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7: Muy buenos días, Huancayo, ¿cómo están? Bienvenidos, bienvenida gente de todo nuestro anchuroso Valle del Mantaro. Son las 6 de la mañana con 4 minutos, 6 de la mañana 4 minutos. ¿Qué tal? ¿Cómo amanecieron? ¿Qué dice el día? Estamos de norte a sur, de este a oeste, transmitiendo vía Radio Rumbo 91.1, 1560 amplitud modulada y en las redes sociales como Radio Rumbo TV o en la página web radiorumbo.com.pe. Nos puedes ubicar tranquilamente y así de rápido nos puedes ver y escuchar en las redes sociales. Lo vuelvo a repetir, ver y escuchar en Radio Rumbo TV. O en lo contrario, radiorumbo.com.pe, nos puedes ver y escuchar en tiempo real. Todo lo que hacemos, lo que estamos informando, algunas noticias, algunas cosas que a veces emitimos y lanzamos, ustedes pueden verlo y escucharlo en tiempo real. No solo escucharlo, sino también verlo, verificar lo que al mismo instante estamos haciendo, ¿ok? Somos el único medio de comunicación con esta actitud, con esta aptitud, con esta definitiva transmisión que tenemos nosotros desde hace ya 16 años. Sí, señores, mucho tiempo atrás. Antes de la pandemia, antes de la pandemia. Señores, esto de la moción y que por acá, que este señor, que el Alfonso López Chao dice que ahora Nación apoyará el diálogo unificado sobre la censura del ministro del Interior. El ministro del Interior hasta ahora no ha hecho nada, señores, el señor Astudillo. Y va a apoyar. ¿Ustedes creen que estos señores están trabajando para nosotros o están trabajando para su propia economía, su business, su billete de ellos? Qué lástima decir que en vez de ser esta gente la que debiera salir a flote y pelear por nosotros, no hace nada. Los elegimos por las, así de simple. Rafael Belaúnde ha dicho que la negación del pedido de facultades sería un hecho sin precedentes en la

0: Ya vemos, pues. La gente no creo que sea tan inepta en votar por ciertos candidatos del tamo que les gusta, pues, figuretear, ¿no? Y les gusta armar, pues, ay, sí, pobrecito, por él voy a votar, se ha accidentado, o a su madre, ¿no? No creo, ¿no? No creo que la gente del tambo sea tan inepta en este aspecto, ¿no? Señores, hay que pensar por quién votar. Hay que pensar a quién darle nuestro voto, que es lo más importante. ¡No, él me va a dar trabajo! No, no es así, señores. Primero ellos se enriquecen y después te dan las migajas que te pueden dar, pues. Y eso, si te darán. Y eso, si cumplirán. Hay que tener mucho cuidado, señores, lo vuelvo a mencionar. Piensen bien antes de votar. Y no votemos por continuidad. No votemos por estos personajes que ya tienen a su gente ahí dentro, metida, ¿no? Ya están solucionando, ya lo están vendiendo todo el municipio, ya lo vendieron. ¿Ah? ¿Y qué vamos a hacer? Cuando hay obras, cuando necesitamos algo, no van a ser ni miércoles, al igual que el señor Yayico. Nada, nada de nada. Sus grandes obras que dice. Ja. Señores, estos señores tienen que trabajar a razón de nosotros, de nuestro pueblo, de las necesidades que tenemos. Sin embargo, no hay nada. Por otro lado, hay una generación de cristal en algunos políticos. Sí, sí, señores. Ay, que no me toques. Ay, que no hay esto. Por ejemplo, Juan Cheput. Es lo que ha dicho, pues, eso. Él ha dicho esto. Hay una generación de cristal en algunos políticos. Es lo que dijo Juan Cheput, específicamente negando la declaración de la señorita Keiko Fujimori, porque supuestamente lo que ha mencionado no son amenazas. No ha dicho nada de amenazas. No ha amenazado a nadie. Yo creo que no. En realidad sí lo ha dicho directamente, ¿no? Pero veíamos tiempo atrás, señores. Un poquito de tiempo atrás. En el 2006, más o menos. Hubo el problema de la campaña presidencial de esta señora. Lourdes Flores Nano. El aporte de Odebrecht. Y Camargo y Correa. Para su campaña presidencial y... Y ahora, señores, el Tribunal Constitucional anuló la investigación contra el señor Lourdes Flores. Anulado el tema. Y eso no es nada. ¿Saben lo que ha pasado a último? La fiscal de la bendita nación. ¿Qué ha hecho la fiscal de la bendita nación? Ha archivado. ¿A quién lo ha archivado? Ha archivado la investigación contra la señora Dina Boluarte. Claro, ese presunto delito de enriquecimiento ilícito agravado. Lo ha archivado como si no hubiese pasado ni michi. Como si no hubiera habido nada. Como si la señora fuera virgen. No hubiera hecho nada. Casta. Chamáquina soy. ¿Dónde estamos, señores? ¿Qué tal? Todo, en todo aspecto. Poder judicial, la policía, los gobernantes, recóncholis. ¿A qué lugar nos podemos ir ahora? No puedo irme ni a Dinamarca ni a otro lugar porque están haciendo allá otro tema. Un tema que verdaderamente marca revuelo en nuestras cabezas, señores. Los del ejército de esa zona, ¿ya? Han hecho un despliegue, ¿ya? Con muñecos que tenían olor fétido, como si hubiese una pandemia así, han hecho un ejemplo, digámosle, ¿no? Donde han puesto muñecos en gran cantidad, los han enterrado. ¿Y a cuántos policías, cuántos del ejército les ha chocado todo este tema? Pero estamos hablando de 20.000, 30.000 muñequitos. Señores, ¿se nos vendrá algo fuerte? ¿Se nos vendrá algo fuerte a todo el mundo? No solamente a uno y a otro, sino a todo el mundo. ¿Cómo será este tema, no? ¿Cómo será? 6:12, 6:12, vamos así de rápido a los titulares, aquí en Rumbo Noticias.
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0: 12 de la mañana, estimados TV oyentes, iniciamos así los titulares de hoy, primero de octubre, año de la esperanza y el fortalecimiento de la democracia. Salió de prisión en la que estuvo por robo y ahora es condenado por abusar de su hermanastra. El Poder Judicial condenó a 20 años de prisión efectiva contra Luis Miguel Oropesa Pucuaranga, tras ser hallado responsable de abusar sexualmente contra su hermanastra de 15 años de edad. El sujeto salió del penal tras ser capturado por integrar una banda de asaltantes de la carretera central. Ahora es buscado por la justicia para cumplir su condena en el penal.
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0: Dos escolares son auxiliados tras ser hallados tendidos junto a una chacra en Chilca, en el barrio de Auquimarca, en aparente estado de ebriedad. Ambos vestían el buzo de la institución educativa José Carlos Mariátegui. La menor presentaba sangrado en la nariz y se encontraba alterada. Luego, ambos menores recibieron auxilio y resguardo.
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0: Incendio deja sin agua a pobladores y provoca deslizamientos que bloquean la carretera en Santo Domingo de Acobamba. Las llamas destruyeron las mangueras que llevaban agua para consumo y riego, mientras los deslizamientos bloquearon la vía que conecta con San Bartolomé. Los pobladores denuncian que tras más de una semana aún no reciben ayuda.
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0: Dirección Regional de Educación Junín respalda medidas como la expulsión por agresión escolar. La funcionaria asevera que los docentes deben recuperar la autoridad dentro de su espacio laboral y poner límites a los escolares agresores.
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0: Son las 6 y 14 de la mañana y tú estás en Rumbo Noticias. Cuestionan a Indecopi por favorecer a discotecas. Gerencia Municipal advierte que resoluciones sobre establecimientos clausurados podrían debilitar las acciones de fiscalización y evalúa acudir a la municipalidad.
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0: Contraloría detecta perjuicio de más de 269 mil soles por mantenimiento vial no ejecutado. Funcionarios de la Municipalidad Provincial de Junín entregaron un adelanto del 30% para una obra que no se realizó.
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0: Y en Satipo dictan 6 meses de prisión preventiva. Joven investigado por presunto feminicidio, Frey, de iniciales RIP, de 24 años de edad, es investigado por la muerte de su conviviente, una joven de 21 años, ocurrida en el centro poblado San Juan de Camanachari.
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0: 6 y 15 de la mañana, nuestro rumbo fono para denuncias y opiniones. Llámanos al 064-6291-94 o al 064-2195-95 o al WhatsApp al 954-431962.
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0: Y en Jauja, la Contraloría advierte fallas en línea de conducción que abastece de agua a 3 ciudades. Una inspección detectó tuberías expuestas, válvulas inoperativas y acumulación de material en la captación de Quero.
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0: Elecciones 2026, candidato a gobernador, necesitan al menos 30% para evitar segunda vuelta. La regla está establecida en el artículo 5 de la ley 27683, ley de elecciones regionales. Si ninguna fórmula alcanza el porcentaje requerido, las dos que obtengan la mayor votación pasan a una segunda elección regional.
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0: 6 y 17 de la mañana, hasta aquí los titulares de hoy, primero de octubre, año de la esperanza y el fortalecimiento de la democracia.
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2: Debiera comenzar yo saludando a todos los periodistas en nuestro día hoy, primero de octubre, Día del Periodista Peruano, señoras y señores. Achiech. Hoy, primero de octubre, feliz día, Calacatú.
0: Feliz día, Nico. Feliz día a todos.
2: A todas nuestras programaciones, a todos los periodistas de distintos medios de comunicación, tanto periodistas a radiales, televisivos, digitales, ahora de Newsmate, bueno, en fin, de todos. Saludos a todos ellos. Porque hoy conmemoramos históricamente, se recuerda la aparición del diario específicamente de Lima, el primer diario de aparición regular en el país y todo América. Por algo somos Perú, por algo toda América del Sur casi se llamaba República Peruana. ¿Ya? Recuerden eso, señores, históricamente. Ningún argentino, ningún chileno, ningún uruguayo, ningún paraguayo, ningún boliviano, ecuatoriano, colombiano, panameño nos va a decir que no. Si es que sepan eso, ¿ok? Un primero de octubre de 1790 todavía, señores, por Francisco Antonio Evaristo Cabello y Mesa, quien firmara bajo el seudónimo de Jaime Bausate y Mesa. Sí, señores, hay un instituto también que da prensa, se llama Jaime Bausate y Mesa, de su nombre, pero él se llamaba Francisco Antonio Evaristo Cabello y Mesa. Ahí fue el primer diario en Lima, que fue localizado. ¿Y cómo se va a dar el día del periodista? Bueno, fue una propuesta, primero salida en 1950, y durante este primer Congreso Nacional de la Federación de Periodistas del Perú, los primeros, digamos, egresados, oficializaron ya después, 3 años después, oficializaron un decreto supremo, el 2521, para que se acuerden muchos, ¿ya? Este reconocimiento, este homenaje que se hace el día de hoy a la labor de los hombres y mujeres, y nada más, hombres y mujeres, así dice la ley, no dice más, hombres y mujeres de prensa que ejercen la profesión, así tengas 40 títulos, mi hermano, o mi hermana, ¿qué te puedo decir? Dice hombres y mujeres. Si tú te crees mujer en cuerpo de hombre, y eso no es mi culpa, ¿ya? O al revés, si tú te crees mujer en cuerpo de hombre, o al revés, te crees un hombre en cuerpo de mujer, igualito. Los valores, señores, se destacan y se siguen descartando el compromiso con la verdad, que muchos desdicen mucho. No hay esa verdad. Queremos hablar que a muchos periodistas le falta de repente la ética, la objetividad y también obviamente la defensa de la libertad de expresión, que a veces somos minimizados, que a veces nosotros mismos, los comunicadores, los periodistas, reducimos esto por un fajito de billete. ¿Dónde está? Hay que demostrar a todos la democracia que debe haber dentro de prensa. Señores periodistas, hoy voy a estar con varios amigos y también felicidades a Ibed Espíritu, quien se va a colegiar, valga la redundancia, con el Colegio de Periodistas de Jonín Huancavelica, creo que es así se llama, no me acuerdo, pero se va a colegiar por el Colegio de Periodistas. Bien por mi chiqui, definitivamente un abrazo, un beso tremendo, te lo mereces, has trabajado bastante.
0: Arduamente,
2: hemos visto que más trabajabas, que más estudiabas que trabajabas. Ay, qué lindo. Pero nosotros los periodistas, señores, enfrentamos graves temas hoy, mañana y siempre. Problemas de seguridad, que es lo que hemos pasado ahora último con esta periodista digital, ¿ya? De problemas de seguridad.
0: La China Polo, ¿no?
2: Claro, por algo se murió. Bueno, se murió, una cosa fue. Es que se muera y otra cosa es que la maten.
0: La asesinaron,
2: pues. Ya, y hemos pasado y seguimos pasando, más por estar lanzando y emitiendo cosas que verdaderamente a veces uno tiene que decir la verdad. Por otro lado, a veces somos, ustedes han visto, muchos periodistas, tenemos esa precariedad laboral. ¿Qué significa esto de precariedad laboral? Que los instrumentos a veces no son los mejores, pero sin embargo con eso salimos a flote y trabajamos y damos todo lo mejor. para poder brindarles la verdad y poder comunicarles lo que está pasando y ocurriendo dentro de todo nuestro, en este caso, Valle del Mantaro. Por otro lado, lo que hacen estos Jijunaite Express, el hostigamiento político. Ese hostigamiento político, que es lo que mencionaba yo hace tiempo atrás, y siempre se los voy a mencionar, la Municipalidad de Huancayo, Gobierno Regional, Municipalidad del Tambo, Municipalidad de Chilca, Municipalidad de Chupaca, San Agustín de Caja, ese hostigamiento político que hacen, cuando están así, no te voy a pagar pues, porque no eres del partido, uno. Dos, no te voy a hablar porque estás hablando mal de mí. Nah, esos temas son parte de, lo he vivido en carne propia, por eso es que se los comento. ¿Ya? Y hasta ahora me deben las facturas. Nunca me van a pagar. Porque no soy de su partido. Aparte de que, como he hablado, estoy con la tanda, estoy con la publicidad de ellos, señores. No. Me estás hablando mal de nosotros. ¿Yo en qué momento he hablado mal de ustedes? Si estamos contando la noticia. Son cosas diferentes. No puedes tú. Bueno, en fin.
0: No se puede mezclar las cosas. Pero por al final de cuentas no te llegaron a pagar, o sea, siguen stand-by eso.
2: No, nunca van a pagar, pues ¿qué van a pagar? Eso sin vergüenza. Por otro lado, seguimos con las amenazas, los ataques por uno, por otro lado, pues solo por investigar a veces la corrupción. Por otro lado, el crimen organizado que a veces se expone a los reporteros o de repente también a las agresiones físicas, hostigamiento, como les mencionaba, y las amenazas casi siempre de muerte, que pasamos todos los periodistas, casi todos los periodistas. Por otro lado, acá viene cuando, por ejemplo, que tú a veces sale y le dicen... como Catú es una mujer de fierro, mujeres periodistas, ¿ya? Que sufren, pues, de manera frecuente acosos, ¿no? No solamente Catú, con casi todos los periodistas sucede eso. Están que le miran mucho el trasero, están que le miran mucho la parte delantera. ¿Por qué son periodistas, no? A veces uno también tiene que ir elegante, ¿no? Y eso es el punto. No hay discreción y eso abusan. Es una violencia, señores, que sufre mucho las periodistas. Demasiado. El descrédito y a veces, obviamente, violencia simbólica se llama eso. Hay que tener mucho cuidado y las periodistas lo saben bien y se tienen que cuidar y por eso siempre se anda con 3 o 4 periodistas para poder defenderse ellas del ataque que a veces sucede.
0: ¿Ah? Para hacer fuerza común.
2: Claro, a veces pasa eso, ¿no? Pero es que hay que juntarse para trabajar también a veces juntos. Distintos 4 medios, 3 medios se juntan y para poder trabajar juntos y poder apoyarse. Cuando sale a veces, yo he tenido, por ejemplo, a mis amigas de, ¿cómo se llaman? Las gemelas del periodismo. Cuando yo las he conocido en sus inicios, cuando nadie las conocía, le han robado como 2 veces el celular a mi pobre. Mi hija venía triste, rico, me han robado el celular. Me decía, pues no, me comentaba, no me decía, me comentaba. Yo iba, le decía, tranquilízate. Al lado de la gran galáctica de su amiga, la Pati Largas, y las llevaba a comer pollo en la esquina con su gaseosita. Y bueno, tiempos aquellos.
0: Qué buen amigo.
2: Yo siempre,
0: qué buen
2: Catú,
0: amigo.
2: Yo
0: Nico.
2: Siempre, Catú, por favor. No puedes decir que me he tratado mal a nadie. Bueno, a cierto Jilguero Flores de repente, pero yo trato siempre de ser consecutivo en todos mis actos. Buenos.
0: Me parece bien.
2: ¿Ya cuándo me vas a pagar? Te voy a descontar el sueldo, ¿verdad?
0: No.
2: Buenamente, quiero agradecer a todos mis oyentes. Gracias por permitirnos ingresar a sus hogares en este día especial, día de... De todos los periodistas, que también tenemos, pues, no solamente eso, tenemos tantos acosos judiciales, que normalmente entra, justamente mi oyente me menciona. Claro, es que es por políticos, por funcionarios que usan, obviamente, las demandas, querellas, costosísimas a veces, para desgastarlas y bajar la situación de las comunicaciones, ¿no? Para que nos bajen. y tratar, muchos políticos hacen esto, muchos personajes también lo hacen para buscar la autocensura, pongámosle así, ¿no? Para que no podamos hablar de ellos. ¿Por qué no voy a hablar de ustedes? Si cuando cometen un error, lastimosamente es así, a vista y paciencia de todos, y la gente pues le cree a algunos medios de comunicación, ya, sin ir tan lejos por aquí nomás, pero estás mal, pues. Hay que abrirte los ojos, hay que abrirte los oídos, hay que abrirte las sensaciones que se debe y se ve. Si yo la veo a Catú caminando por la calle,
0: a ver,
2: ya, y después dice, ¡ay, me he caído! Pero si ahorita te estoy viendo, no, me he resbalado, me he caído. Y me dice, no, mañana no voy a ir a trabajar.
0: Por si acaso.
2: Por si acaso.
0: Me he dislocado el pie.
2: Y después la veo en otro lugar haciendo las cosas que no tenía que hacer, entonces me está mintiendo. Entonces eso tengo que publicarlo. Y eso es lo que hacemos, señores. Y a veces quieren censurarnos de las locuras que hace esta señorita, ¿no? Por ejemplo. Después las descampañas de desprestigio que existe bastante en los medios de comunicación. Desde el poder se promueven discursos específicamente hostiles. También hay calificativos para restar, obviamente, credibilidad, obviamente, a nuestra linda prensa independiente. No, que esos no son, no dicen, no hablan, no saben, no comentan, no hablan. Oye, tú nomás hablas eso, ¿no? Tú nomás dices eso, ¿no? Claro, pero buena gente. Yo nomás digo eso, ¿por qué? Porque los otros medios están comprados, pues, buena gente. ¿Te das cuenta? Los otros medios de comunicación van a hablar lo que le han escrito dentro de su papel. ¿Por qué no viene ningún invitado, muy a pesar de todo? Vienen invitados, pero invitados pues, de otro nivel, viene acá. Pero ¿por qué no vienen invitados políticos acá? Porque saben que les vamos a revolcar. Porque saben que yo no le voy a decir, señor, a diferencia de Jorge Solís, a diferencia del señor Luis Vilcahuamán, a diferencia de nadie más, los demás han venido. Específicamente, no han venido, ¿no? Los demás no han venido, solamente ellos dos. Ducho Vilcahuamán, de la R, en Chilca, y Jorge Solís, de la A, en el Tambo. Son los únicos que se han enfrentado. ¿Por qué? Porque yo pienso que ninguno de los dos, yo pienso que ninguno de los dos está recibiendo billete atrás, plata atrás, billete que viene adentro de todo esto. ¿Ah? No como otros que ya vendieron toda la municipalidad, pues, ¿no? A precios ganga. ¿Quién me da más? ¿Quién me da más? Ya, tú dame, trae para acá, pum, pum, pam, pam, pam. Ponte a poner. Tú. ¿Cuántas banderitas de la porquería de ese partido que ustedes ven cada rato existe? Ponle 5 lucas nada más cada bandera. Cuenta cuántas banderas hay y saca un presupuesto. ¿Ustedes creen que es el presupuesto que ese equipo de campaña, que ese grupo ha juntado? ¿O es específicamente de lo que ya se ha vendido para las siguientes obras? Piensen ustedes, señores, yo les voy a hacer recapacitar.
0: Sí, no, y aparte yo considero que estas personas que no vienen a medios independientes como es el nuestro, es porque también no tienen la seguridad necesaria para que puedan afrontar o decir cosas que quizás ellos en algún punto pues no saben cómo maquillar, ¿no?
2: Claro.
0: Porque si tú estás seguro de lo que eres, de lo que has hecho, de la trayectoria que tú puedas tener como político en la región Junín, el que nada debe, nada teme. Y no entiendo por qué ciertos candidatos le huyen a los medios independientes porque saben que en cualquier momento les van a decir algo que ellos no quieren escuchar y no quieren enfrentarse a
2: claro,
0: eso.
2: Claro, y no quieren decirlo tampoco,
0: lógicamente,
2: ¿no? Señores, yo me lo meto acá al señor Pedro Morales Mancía, muy a pesar de que les pueda doler a ustedes, un gran amigo de mi padre, de mi madre, mío también, un amigo que lo tenemos ahí en consideración. No estoy saliendo en defensa porque no soy de su partido. Uno, cuando malogra las cosas, como sea en algunos instantes, que ha habido, pero bueno, la ha hecho. Pero señores, recordemos que la valla del señor Pedro Morales, que es el uno de los alcaldes que la ha metido duro en el trabajo es precisamente el Parque de la Identidad. Polémico, hablado y todo, pero todos usan y piden y dicen cuando están en Huancayo, ¿dónde vas? Vete al Parque de la Identidad, dices, ¿no? Dime otro lugar donde vas. Vete, ingenio, dices, ¿no? Pero nunca dicen Huancayo. O sea, date cuenta que es una forma de turismo. Y no estoy en defensa, estoy diciendo solamente en oposición. ¿Y qué ha dado trabajo a todo alrededor de la gente del Parque de la Identidad? Ya, a eso vamos. Por eso es que les digo, la valla está muy grande, muy alta. Hay que tener mucha consideración en este sentido. 6:33.
0: Vamos con una llamada de nuestros oyentes. Muy buenos días, lo escuchamos.
3: Buen día, ¿cómo está, papo?
2: Buen día, buen día.
3: Bueno, yo creo que todavía no está consumado, ya que todavía el día domingo es el día de...
2: Achich.
3: Pero sí, hay que desenmascarar pues a esta gente, ¿no? Tanto los de la A, los de la P, están cortados con la misma tijera. Porque Clarín. La popularidad, papo, hace a que los empresarios, los que financian, están apostando hasta a tres partidos o a tres opciones. ¿Qué pasaría si hay una doble vuelta, segunda vuelta entre estos partidos quienes están probablemente adelante? Entonces, estos señores se juegan pues a doble cachete. Entonces, podemos decir que es la misma cosa.
2: Pero tu amigo Cerrón ha dicho que no va a haber segunda vuelta.
3: Bueno, Cerrón, sabes que ese no está pues actualizado. Ahora, mira, por ejemplo, en la campaña en el Tambo, en el cierre de campaña del señor, tu amigo Barbachita.
2: Claro, mi pataza.
3: Mi
2: pata actor de circo.
3: Toscano, ¿no? Con el señor, para que obligue a todos los comerciantes de maltería, encima le regala sus mandiles, ¿cuánto cuesta un mandilcito? A toditos.
2: Claro.
3: Y se dan pues al cierre de campaña del Tambo. Y la gente, y esta misma gente también se va pues al cierre de campaña de Huancayo, se va al cierre de campaña de Chilca. ¿Sí? Los transportistas, o sea, ¿qué te digo, papo? O sea, aquí no hay nada serio.
2: No.
3: Y aparece claro. Ahí un video donde dice los 20 lucas. Hubiera ido siquiera 20 lucas. Y la otra señora dice, bueno, los que quieren chamba, pues en limpieza pública, me buscan el día lunes, ¿no? Los que quieren chamba en parques y jardines, me buscan el día lunes. Lo que se decía, pues. O sea, todos los que arengan, los que pintan paredes, los que ponen las banderitas, son los que están yendo a buscar chamba. O sea, nosotros vamos a elegir un candidato, ya con toda una burocracia llena en un municipio o en el gobierno regional. Pero... Claro. No está dicho, la juventud de 18, 19 años, 20 años recién se están poniendo al día y se están recordando que deben ir a votar el día domingo. Entonces ahí es la chamba. Y yo siempre voy a decir, felizmente no hay la cara ni la foto de estos delincuentes en la cédula de sufragio. Solamente se va a encontrar el símbolo. Y como en el símbolo a nivel nacional, pues... han dado su castiguito a los de la A, a los de la P, a los de la R, lo mismo se tiene que hacer para no tener a estos delincuentes pues en gobierno, Nico. No, yo a veces, por ejemplo, usted dice, ¿no? Sí, has entrevistado a uno, dos o tres, y esos contaditos. ¿Y dónde están los demás?
2: ¿Dónde están?
3: Los demás, por ejemplo, el de la P, que ha tenido tanto billete, ha debido estar ahí todos los días.
2: Yo estoy esperando mi pata oso, no quiere mi pata oso venir.
3: Como lo hacen exitosa. Exitosa como bueno, tiene, dice su segmento, conoce tu candidato. Pero la militante Lina Cuba simplemente pues entrevista a los de su partido.
1: Claro. Radio, o sea, Rumbo.
3: Una emisora totalmente vendida y politizada.
2: Claro que sí.
3: Y los comunicadores arengando a sus candidatos de la P. Lamentable, claro. Pues.
2: Sí, claro que sí. Es lamentable que algunos medios de comunicación se dejen comprar por estos temas. Muchas gracias nuevamente, el agradecimiento total a todos nuestros oyentes, a toda nuestra gente que está ahí metida. Recordemos que en este día muchos profesionales a veces carecemos de contratos con el gobierno y tenemos a veces tiempo completo para que podamos aceptar múltiples empleos y trabajos temporales, pero sin embargo nos dedicamos netamente a hacer periodismo. Y este periodismo... que tratamos de que sea muy limpio, al menos en este medio de comunicación, tratamos de que sea muy limpio, o Catú te agarro de repente del cogote y te digo, no, no hables esto. No, tienes que...
0: No, y aparte...
2: La limpieza es lo que tú piensas, pues lo que tú ves, lo que existe, ¿no?
0: No, y aparte la gente también se ha dado cuenta las veces en las que me has dicho, oye, pero estás diciendo cosas que quizás no son, o yo creo lo contrario, y en esa particularidad pues está la diferencia, ¿no? Donde cada quien somos independientes en poder decir y opinar lo que pensamos, pues
2: claro,
0: no es así.
2: No le estoy cortando, la libre expresión entra así. Además, no somos marido ni mujer.
0: Exacto.
2: Por favor, peor aún. 5:38. Vamos rápidamente con la tata comercial y volvemos.
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3: Bueno, atención,
2: por favorcito, por favorzote. Me ha gustado mucho este restaurante Catalina Huanca, le he visto en video nada más y en fotos. Voy a ir este fin de semana para ver qué tal está. Me ha llamado mucho la atención, verdaderamente. Se los comento, ¿por qué? Porque primero voy a ir yo, después se los voy a decir si está bien o no está bien. Bueno, puede estar bonito por afuera, ¿no? Pero en realidad por dentro es otro tema. Las discutas, las peleas entre bandadas, porque ya no son grupitos normal, es en específicamente el escándalo que está pasando en el Tambo. Como sea, señores, el Tambo debe ganar con este partido. Las campañas son captadas ofreciendo trabajo, dinero, apoyo, en marchas. ¿Cómo hacemos este tema, señores? ¿Qué hacemos con este sistema? ¿Lo cambiamos? ¿Vemos? ¿Hace algo el Jurado Nacional de Elecciones? ¿Hace algo la OMPE con este tema de ofrecer? Ya debiera anularlo, ¿no? Así de simple.
3: Así es, ¿no? ¿Qué podemos hacer? 6:44 de la mañana, vamos con una llamada de nuestros oyentes. Muy buenos días, lo escuchamos.
4: Sí, señorita, muy buenos días. Señor Nico, muy buenos días.
2: Buenos días.
4: Disculpe usted, estoy tratando de ordenar mis ideas, pero...
2: Con confianza, creo que con confianza.
4: En primer lugar es el día del periodismo, y por lo tanto, un llamado de atención al Centro Federado de los Periodistas de Huancayo y Huancavelica, porque vemos algo que un ciudadano estuvo describiendo. Una cosa es el periodismo equilibrado, constructivo, que algo percibo en un gran porcentaje en su programa. Usted no se casa con nadie. Y por consiguiente, vemos en otros medios como personajes que han estudiado una carrera, pero que no pueden desarrollarse por capacidad o por falta de oportunidades o porque no han logrado su título como debe ser. Es decir, su formación desdice mucho, porque el que se ha quemado bien las pestañas está para avasallar a toda esta incongruencia que hay para lograr un título profesional. Las variables que se ven de recursos humanos, de capacidades, de formación, hasta de institución. Vemos cómo la China hoy en día ha establecido en la casona de San Marcos una relación entre esta universidad y la China para el uso de la inteligencia artificial. Aquí yo no veo ninguna universidad, todas son de universidades truchas, pero me estoy alejando. Y por consiguiente, creo que también primero de octubre será posible el cambio de gobierno y la situación de los cubanos. Hoy día creo que se define esto, donde un descendiente de cubanos logra ese objetivo. ¿Qué dicen todos estos señores comunicadores, como la que describieron por una señora que soy militante de cierto partido de la P y fustiga, hace un escarnio de su prepotencia, algo así como la que tenemos en Concepción, la que se metió con un empresario veterano? Y así vemos que también, señor, quiero aprovechar este término que me gustaría que usted lo tome en cuenta sobre el fenómeno del niño y con respecto a esas líneas de desagüe que está pretendiendo y que hizo una campaña el señor alcalde, que todavía le queda 3 meses, los famosos drenajes. Un fenómeno natural no se convierte necesariamente en desastre por su intensidad, sino por la vulnerabilidad de quienes deben enfrentarlo. Esto lo expresó el hombre del tiempo, Abraham Levy, un término que puede dar a entender a letrados, periodistas, ingenieros de la infraestructura, arquitectos de la infraestructura, que solamente vemos expedientes técnicos que sirven para una biblioteca porque adolecen de capacidad de resultados y genera alta corrupción. No lo digo yo, lo ha dicho un paz decano, profesor de una universidad, no quiero nombrar su apellido, pero fue antes de este decano del Colegio de Ingenieros. Muchas gracias, buenos días.
2: Correcto. Se habla específicamente, si está hablando así de este tema, los desastres no son eventos puramente naturales, sino es el resultado de procesos sociales, económicos y políticos que generan vulnerabilidad social. O sea, por ejemplo, un sismo, ¿no? Una inundación, una sequía, no solo amenazas físicas. El desastre ocurre cuando estas específicamente, ¿ya?, se interactúan con pobladores desprotegidos. ¿Para qué cariños están nuestras autoridades si a la gente la dejan construir al lado del río? ¿Qué? ¿No son ellos los que tienen que ver si alguien construye o no construye? ¿No son ellos los que ponen la multa? Así de simple. ¿Qué tal? Rico, ¿no? Estas construcciones sociales específicamente de riesgo, el riesgo no lo crea la naturaleza, señor, es lo que quiere decir mi oyente, sino las decisiones humanas con esta porquería de...
3: ¿Autoridades?
2: Autoridades, alcalduchos iba a decir, y gobernadores, ¿ya?, que ocupan, y obviamente Defensa Civil deja y apoya, cuando a veces no debiera ser, debiera decir, yo no apoyo a la municipalidad porque esto en cualquier momento se va a caer, así de simple. Mis amigos también del Colegio de Arquitectos, de Ingenieros, ya lo dijeron, ¿no? No compren terreno, señores, no compren terreno. ¿Por qué? Porque no hay luz, no hay agua, no hay desagüe, no hay nada. Pero siguen comprando. El detalle es que no hay planificación urbana hasta ahora. Crecemos de manera, pues, desordenada. Si no solamente veamos ese cerro de Ocopilla, ¿cómo está? ¿Cómo está el tema este? Es una pobreza estructural, pongámosle así. Por otro lado, el error del término natural. Llamar desastre natural, es lo que mi oyente quiere que yo comente todo esto. El desastre natural, señores, es un evento que exige de responsabilidad a la gobernación, específicamente a nuestro lindo departamento, a nuestro lindo ciudad, haciendo creer que la tragedia es inevitable. ¿Se acuerdan estos babosos, estos tarados del gobierno regional que pusieron a toda la gente en pindinga cuando dijeron la laguna se está saliendo? ¿Se acuerdan?
3: Sí, claro.
2: La ineptitud, la taradez que hicieron estos babosos, que yo tuve que decirles a ustedes, señores, take it easy, tranquilo, no se desesperen.
3: Guarden la calma.
2: No se desesperen, que eso nunca se va a llenar, porque cuando hicieron el desahogo, por ejemplo, siempre hay un desahogo, o sea, por las puras
3: claro, salidas, era como un vaso con huequito, decías tú, ¿no?
2: Claro, es como que un vaso con huequito. Haber... O sea, pero tiene...
3: Nunca se iba a llenar el
2: nunca
3: vaso.
2: Nunca se iba a llenar el vaso porque tiene un huequito. Muy a pesar de que tiene una rampa más, ¿eh?, para poder evitar saltar y volver a sacar el agua y que salga el agua.
3: Para que no se
2: rebalse,
3: ¿no?
2: Pero así es el tema, señores. Se hizo mal. Mal. Pero nos hablaban de que era una tragedia inminente. Ya nos vamos a morir. Primero hay que pedir plata, nos dan un presupuesto de 200,000 soles, por favor, muchas gracias, ¿no? Así es el tema. Como todos apoyamos desinteresadamente a nuestros amigos de Chupaca. Pumpuya, ¿quién iba a conocer Pumpuya? Nadie lo conocía.
3: Es verdad.
2: Y ahora todo el mundo lo conoce. Pumpuya, sí, sí, me acuerdo, Pumpuya, claro, esto es el temblor, sí. Ya. ¿Quién iba a conocer? Nadie. Sin embargo, todos dimos el apoyo y la ayuda. Pero estas autoridades de porquería creían que solamente el temblor ha sido en Pompuya. Uh-huh. O sea, al alrededor no ha habido temblor, pues, ¿no? No ha habido gente, no ha habido nada. Vamos, con el carro hay que desastrar, oh, hay que reventar todas las casas, pa, hay que bajar todas las casas, pa. Pero, señores, la vulnerabilidad que a veces se acumula, se refiere específicamente a la bendita incapacidad de ciertos grupitos para, obviamente, resistir, absorber y a recuperarse de un impacto, como es lo que está pasando ahora. Que hasta ahora tenemos carencias previas, señores. La falta de recursos, lo que falta, viviendas precarias que a veces pasan y nosotros mismos lo ponemos. Esta casita de madera me la voy a hacer. O no, yo voy a hacer mi casa de cemento. Pucha, y no tiene columnas. No tiene una buena base. No ponen piedras en la base, por ejemplo, así, lo más básico. Esta pobreza, a veces que pasa, porque sí, sucede, uno no tiene dónde vivir, quiere comprarse un terrenito. Voy a enviarles una foto para que ustedes puedan ver, señores, ¿de qué estoy hablando? Estoy hablando, Catu, por favor, sí, me te voy encontrando.
3: Justamente, en este punto que mencionas, ¿no? De que falta mucha, quizás, asesoría para que se pueda mitigar los impactos específicamente en el cuanto al fenómeno del niño se refiere. Y yo quiero hacer hincapié justamente en el trabajo que necesita hacer Defensa Civil a través del Instituto Nacional de Defensa Civil, que es el INDECI, ¿no? Cuya función de INDECI o de Defensa Civil es proteger la vida, el patrimonio de las personas y sobre todo el Estado ante emergencias, desastres, tanto ya sea de origen natural o tecnológico, pero sin embargo, acá veo un gran abandono por parte de Defensa Civil, ¿no? Porque se supone que Defensa Civil está para que pueda conducir, ¿no? Ciertas acciones en base a también proponer ciertas respuestas ante estas personas que viven sobre todo en las riberas de los ríos, ¿no? Que son las principales personas que van a ser afectadas en el caso venga un huaico o haya alguna inundación. Y parte de este trabajo también de INDECI es brindar una asistencia técnica, brindar orientación a las autoridades, decirles, ¿sabe qué, señores? ¿Sabe qué, gobierno central? Tenemos en tales y tales y tales zonas bastantes personas que viven en las riberas de los ríos o bastantes personas que viven en los cerros, quienes son personas bastante vulnerables ante los huaicos. ¿Y qué cosa es lo que nosotros tenemos que hacer? Es quizás moverlas a otros lugares o ya de
2: nosotros
3: plano.
2: Nosotros no, las autoridades de porquería que dejan construir, pues.
3: Exacto, o de plano, no sé, decirles, ¿saben qué? Por aquí esta zona está bien roja, no sé, no deben invadir estas zonas porque la mayoría de personas que están en estas zonas de las riberas o que viven en los cerros son invasiones y no están reguladas por el Estado.
2: Obviamente, el asentamiento de las laderas que hablas, obviamente, vulnerables, de deslizamientos o en zonas ribereñas, son propensas, pues, inundaciones peor aún. La ausencia de gestión estatal se llama esto tema, falta de gestión estatal, falta de política pública de prevención, falta de ordenamiento territorial y falta de sistema de protección social eficaz. No hay, no existe. ¿Para qué les voy a comentar? ¿Para qué les voy a decir? ¿Qué más voy a hablar de este tema? Antes de retirarme de este tema, en algún momento verán la imagen, pero verdaderamente, señores, les dice todo, ¿no? Que yo soy pobrecito, que no puedo, no tengo. Sí, pues, lastimosamente. Ahorita les voy a demostrar las partes donde verdaderamente son pobrecita la gente, donde verdaderamente, pues, no llegue el agua. Uy, hay casas en gran cantidad de uno al otro lado, costado al costado. Y no hay una calle, no hay una vereda. Ustedes están viendo en imágenes, señores, ahorita. Gracias, Luchito, por favorecer todo esto. Donde no hay calles. Casas de tres pisos, construidas ya rápidamente en el cerro en Ocopilla. ¿Qué hacen mis amigos de Chilca de la municipalidad? Nada. ¿Qué van a hacer? Pues si estos huevos fritos están sentados. Estos buena gentes están, pues, no trabajan en el gobierno, no trabajan en su municipalidad, no hacen ni michi por este tema. Ustedes lo están viendo en imágenes, ¿eh? Más cerca, para que vean cómo está la distribución ya de las casas. Así se están distribuyendo. ¿Quién cobrará? Porque debe haber algo ahí para cobrar, ¿no?
3: Sí.
2: ¿Te das cuenta?
3: No, ¿y cómo suben hasta arriba? ¿No hay un caminito?
2: Suben hasta arriba, bajando para abajo primero, después suben hasta arriba.
3: ¿Cómo suben? No hay un camino.
2: No ves una ruta, no hay camino.
3: No hay.
2: Pero tienen que subir el cerro, pues así se llama. Como el San Agustino, el Agustino, el Cosme.
3: San Cosme, San Cristóbal.
2: Perdón, San Cosme, así suben. Debiera haber unas escaleras, pero no hay carretera. A eso nos referimos, señores. De que estas autoridades no pelean, no luchan por una... No, que ese es el dueño, ya que el dueño no puede construir, pues, mi hermano. Debiera ser así, pero sin embargo, ¿qué pasa si hay una lluvia fuerte y rajataplan? De una lluvia de, como nos están pronosticando, de 3 días, señores. 3 días. ¿Qué va a pasar con esta gente? Va a ser una bolita y igualito va a llegar al centro de Chilca. ¡Ploc! ¿Y qué pasa? Heridos, muertos, contusiones, familias, niños, en gran cantidad. Recordemos que el siguiente cerro, este es un cerro mediano, y el siguiente que está arriba, hay una laguna. Acuérdense bien, piénsenlo bien, no es construir por construir. Los que hemos ido hasta la laguna esa por distintas partes, por la parte frontal, por Ocopía, o por la parte trasera de Huaytapallana, antes de llegar a Huaytapallana, hay un desvío. Por ese desvío que se va a Huancavelica, ya por ese desvío se sube por ahí a la laguna también. Y eso, señores, es bravo. No es cualquier cosita. Hay que tener mucho en consideración. Ya mi oyente me cambió todo el tema, pero ya hemos cambiado. Hemos cambiado.
3: No, de verdad que son muchos problemas que se está viendo en Ocopía, ¿no? Y esto es el resultado de netamente una informalidad creciente. Y más aún, más que toda esta informalidad que se ha venido generando en Ocopía, es la mala gestión del alcalde, ¿no? Porque así como está Ocopía todo desordenado, significa que también las cosas que ha venido realizando el alcalde en Ocopía también están igual, ¿no? Ese es el resultado y el reflejo de todo lo que ha venido haciendo el alcalde. Y si hay muchas casas de material noble sobre este cerro de Ocopía, significa que no le importa, pues, ¿no? No le ha importado nada el hecho de que las personas hayan construido de manera, quizás en algunos casos, informal. Otras personas dirán, no, sí, yo tengo mi título de propiedad y por eso es que he venido construyendo aquí. Pero la calidad arquitectónica que hemos visto en esas imágenes a través de nuestra página de Facebook, Radio Rumbo Huancayo, verdaderamente sí deja mucho que desear. Y según lo que estoy viendo, es que diversos estudios técnicos y también académicos han indicado un porcentaje alto de alrededor del 60% de las viviendas de Ocopía que presentan una calidad deficiente en cuanto a su diseño arquitectónico se refiere, y sobre todo que también se ha evidenciado fallas constructivas asociadas a una mala mano de obra que evidentemente no ha estado calificada en este sentido. Y sobre todo también que se ha evidenciado, pues, construcciones informales, ¿no? Como ya hemos visto. Y es un desastre total.
2: Correcto. 7:01, 7:01. En breves instantes estamos con una transmisión en vivo y en directo para ustedes, para que sepan y tengan un poco de idea de lo que está pasando y lo que está ocurriendo. Y en cualquier instante estamos ya con la señal directa, en vivo y en directo para todos ustedes, valga la redundancia, de lo que está pasando y ocurriendo en breves instantes. 7:02. Vamos a la tanda comercial y regresamos.
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1: 7:07 de la mañana, estimados TV oyentes. Iniciamos así la segunda hora informativa con los titulares. Elecciones 2026. Candidatos a gobernador necesitan al menos 30% para evitar segunda vuelta. La regla está establecida en el artículo 5 de la ley 27683, ley de elecciones regionales. Si ninguna fórmula alcanza el porcentaje requerido, las dos que obtengan las mayores votaciones pasan a una segunda elección regional.
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1: Y en Jauja, la Contraloría advierte fallas en línea de conducción que abastece de agua a 3 ciudades. Una inspección detectó tuberías expuestas, válvulas inoperativas y acumulación de material en la captación de Quero.
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1: Y en Satipo dictan 6 meses de prisión preventiva a joven investigado por presunto feminicidio. Frey, de iniciales RIP, de 24 años de edad, es investigado por la muerte de su conviviente, una mujer de 21 años de edad, ocurrida en el centro poblado San Juan de Camanachari.
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1: Son las 7:07 de la mañana y tú estás en Rumbo Noticias. La contra

0: los escolares agresores.
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0: Lamentable incendio deja sin agua a pobladores y provoca deslizamientos que bloquean la carretera en Santo Domingo de Acobamba. Las llamas destruyeron las mangueras que llevaban agua para consumo y riego, mientras los deslizamientos bloquearon la vía que conecta con San Juan Bartolomé. Los pobladores denuncian que tras más de una semana aún no reciben ayuda.
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0: 7:08 de la mañana, nuestro rumbo fono para denuncias y opiniones. Llámanos al 064-62-9194 o al 064-2195-95 o al WhatsApp al 954-4319-62.
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0: Dos escolares son auxiliados tras ser hallados tendidos junto a una chacra en Chilca, en el barrio de Auquimarca. En aparente estado de ebriedad, ambos vestían el buzo de la institución educativa José Carlos Mariátegui. La menor presentaba sangrado en la nariz y se encontraba alterada. Luego ambos menores recibieron auxilio y resguardo.
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0: Salió de prisión en la que estuvo por robo y ahora es condenado por abusar de su hermanastra. El Poder Judicial condenó a 20 años de prisión efectiva contra Luis Miguel Oropesa Pucuguaranga, tras ser hallado responsable de abusar sexualmente contra su hermanastra de 15 años de edad. El sujeto salió del penal tras ser capturado por integrar una banda de asaltantes de la carretera central. Ahora es buscado por la justicia para cumplir su condena en el penal.
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0: 7:10 de la mañana, hasta aquí los titulares de hoy, 1 de octubre, año de la esperanza y el fortalecimiento de la democracia.
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0: 7:10 de la mañana, ponte al día con la información en Rumbo Noticias. Y a esta hora vamos rápidamente con el reporte policial. Muy buenos días.
2: Muy buenos días y bienvenidos al reporte policial. Rápidamente daremos a conocer las intervenciones policiales suscitadas en horas de la madrugada. Iniciamos nuestra jornada informativa. En el distrito de Chupaca, efectivos policiales pertenecientes a la comisaría del sector, tras los constantes operativos policiales, lograron la ubicación, identificación y captura de Eduardo, de 39 años de edad, quien al ser plenamente identificado, se verificó que contaba con una requisitoria vigente por estar inmerso en la investigación del delito contra el patrimonio en la modalidad de hurto agravado, solicitado por el juzgado penal unipersonal con sede en Chupaca, ejecutando su traslado a la dependencia policial a fin de posteriormente ser entregado a la autoridad solicitante. Rápidamente nos trasladamos hasta Lincoln Trastable, donde efectivos policiales pertenecientes a la sección de seguridad del estado Huancayo, tras el operativo policial Impacto, lograron la detención de Milagros, de 30 años de edad, por estar inmersa en la presunta comisión del delito contra el patrimonio en la modalidad de receptación, al encontrarse en posesión de 4 dispositivos móviles. Según el sistema en línea Rentexcel, estos celulares se encontraban reportados como sustraídos, ejecutando su inmediata detención e incautación de los dispositivos para posteriormente ser trasladada a la dependencia policial a fin de continuar con las diligencias correspondientes de acuerdo a ley. Informó para ustedes Ángela Yanina desde la Unidad de Comunicación e Imagen de la Región Policial Junín. Adelante, estudio.
0: Gracias, Ángela. Siendo las 7:12 de la mañana, vamos rápidamente con nuestra colega Ivette Espíritu, que nos va a ampliar la información de que por fin han dictado 9 meses de prisión preventiva a un sujeto que atacó con un vidrio de botella a su exconviviente y quiso acuchillarla en varias ocasiones al negarse a retomar la relación. Adelante, Ivette, escuchamos.
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3: Muy buenos días, gracias por el paso. Información para Rumbo Noticias por los 91.1 FM. La Fiscalía ha logrado 9 meses de prisión preventiva contra un joven investigado por el intento de feminicidio en agravio de su exconviviente. Este sujeto ya ha sido internado en el penal de Huamancaca Chico. Según la tesis fiscal, una agraviada, una joven, se mantenía separada de Edward, de iniciales de L, de 24

0: años, quien ahora es investigado por la presunta comisión del delito de feminicidio en grado de tentativa en agravio de su ex conviviente, madre de sus dos hijas. Aunque vivían en el mismo inmueble, lo hacían en ambientes separados y solo mantenían una relación de padres. La noche del 25 de septiembre, en el distrito de Huancán, el investigado insistió a la agraviada que fuera a su habitación para conversar, al parecer con intención de retomar la relación. Ante la negativa de la joven, el imputado la amenazó con romper los vidrios, por lo que ella accedió. Una vez dentro, la encerró trancando la puerta con muebles y le advirtió: el que entra aquí va a salir cocido como costal de papa. Luego la golpeó y la pateó, rompiendo una botella de vidrio y acercándole la botella, el filo, al cuello, diciéndole: de aquí no sales viva o si no nos morimos los dos. La agraviada intentó protegerse con un cuchillo que tomó y así evitar que él usara, pero el investigado se lo arrebató y trató de apuñalarla en varias ocasiones. Llegó a herirla incluso en la pierna y cuando ella sujetó el arma para defenderse, le causó cortes profundos en la mano y la golpeó en la cabeza con el mango del cuchillo. La víctima logró escapar abriendo un espacio entre la puerta trancada y la cama. Mientras tanto, su hermana y familiares pidieron ayuda a serenazgo del sector y efectivos policiales, quienes intervinieron al investigado. La jueza del segundo juzgado de investigación preparatoria, frente a todas esas declaraciones, evidencias incluso y demás, tanto sustentando graves y fundados elementos de convicción, se ha realizado con ello que, es más, se ha acreditado que el investigado tenía medidas de protección vigentes a favor de la agraviada desde el año 2019 y una sentencia previa por agresiones contra ella, lo que evidencia una escala de violencia que culminó en un intento de acabar su vida. También se demostró que el investigado no acreditó arraigo laboral y que su único domicilio era el mismo inmueble donde vive la víctima con sus hijos. Por ello, su libertad representaba un grave peligro para la vida e integridad de la agraviada, generándose así o dictándose los 9 meses de prisión preventiva. Es la información que se tiene para Rumbo Noticias. Adelante.
1: Muchas gracias a nuestra colega Ivette Espíritu. Ya siendo las 7:15 de la mañana, vamos con nuestro segmento legal.
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0: vamos a hablar de un tema también importante que ha venido generando alguna indignación por parte de la población huancaína, ¿no? Con respecto a lo que ha venido sucediendo en este caso de los giros especiales y de por qué es que Indecopi está mencionando ciertos temas y que tienen que ver con este cambio de giro, ¿no? ¿Qué perjuicio hay en este tema y por qué están diciendo de que no hay una objetividad en cuanto a sancionar a los giros especiales? Si bien es cierto, se había mencionado días atrás de que ya estaba prohibido de que hasta cierta hora nada más las discotecas y los bares iban a estar operando en el centro de nuestra ciudad, pero en este caso el gerente municipal Jocelyn Mesa ha cuestionado públicamente algunas decisiones de Indecopi que según la municipalidad estarían favoreciendo a establecimientos que previamente fueron intervenidos, sancionados o clausurados. Y uno de los casos, específicamente, corresponde a una discoteca ubicada en la cuadra 10 de Jirón Huancavelica, que actualmente continúa clausurada. Y según la versión municipal, Indecopi habría reconocido un silencio administrativo positivo relacionado con el trámite de su licencia de funcionamiento. ¿Qué significa esto de silencio administrativo positivo? Y en este caso es que cuando una persona o empresa presenta una solicitud ante una entidad pública y la administración no responde dentro del plazo establecido, la legislación en este caso contempla determinadas consecuencias dependiendo del procedimiento. En algunos casos puede operar el silencio administrativo positivo, que significa que la falta de respuesta puede producir específicamente la aprobación de la solicitud. Y el problema aquí es que la municipalidad de Huancayo menciona que todavía existían aspectos administrativos que debían ser evaluados antes de considerar que el establecimiento podía obtener ese reconocimiento. Por eso es que la municipalidad considera que estas decisiones podrían complicar sus posteriores acciones en cuanto a fiscalización se refiere. Y por qué aparece también otro tema, ¿no? Y hay multas contra funcionarios. Y esto es otro tema, ¿no? El gerente municipal ha mencionado que como consecuencia de estos procedimientos se estaría planteando sanciones económicas contra funcionarios de la propia municipalidad, ¿no? Y según su declaración es que aproximadamente 34.000 soles sería la sanción solicitada contra el propio gerente municipal y cerca de 19.000 soles contra el gerente de producción económica, y también se habría solicitado información relacionada con sus remuneraciones y con su trayectoria laboral. Y esto no significa que esas multas ya sean una sanción definitiva, ¿no? En este caso también hay otro punto también importante, y es que el gerente municipal también ha mencionado una segunda discoteca ubicada en San Carlos, cerca de la Bombonera, que ha sido fiscalizada en el año 2023.
1: Estas discotecas que obviamente están y siguen y quieren y ponen como sea. No, yo no sé, Indeci sigue con estas notas, sigue con este problema, aparte de que lo que estás mencionando, ¿no? Aparte de que dan autorizaciones como si ellos debieran dar las autorizaciones. Es una autorización de apoyo nada más, pero ellos no dan las autorizaciones, lo dan el municipio, pues así de simple. Después también el Poder Judicial también que les ampara, supuestamente porque tienen que trabajar. No es tanto así. Claro. Son cosas, ¿cómo se le dice esto jurídicamente? Vacíos legales, algunas cosas, uh-huh, ¿no? Que es lo que abusan estos señores de ese tema, ¿no?
0: No, y lo peor de todo es que acá no determinan, o sea, hasta qué punto o hasta dónde puede llegar la fiscalización municipal y cómo deben coordinar las decisiones de las distintas entidades públicas, ¿no? Sobre todo porque la municipalidad tiene competencias determinadas para fiscalizar ciertas actividades o ciertos comercios dentro de nuestra ciudad de Huancayo. Y Indecopi interviene en procedimientos relacionados en barreras burocráticas y otras materias de competencia, que esto no lo tiene muy delimitado tampoco.
1: Correcto, 721, ahora sí vamos.
0: Con nuestro segmento legal.
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3: Muy buenos días, Catu y Nico, y a toda la gran audiencia que sintoniza nuestra señal en la ciudad de Huancayo y en toda nuestra hermosa región Junín. Un saludo muy cordial a todas las familias. Es un gusto encontrarnos nuevamente en este espacio donde las leyes se explican sin rodeos. Y para todos, ¿no? Continuamos con nuestra semana temática, orientada al sector educativo, y hoy abordaremos un asunto de vital importancia social y jurídica: reformas legales y propuestas normativas para la protección de los estudiantes. Póngase a pensar en este escenario que estremece a cualquier hogar. Usted confía lo más valioso de su vida, que son sus hijos, a una institución educativa creyendo que están muy seguros. Sin embargo, los vacíos en las normas vigentes, la burocracia en los protocolos frente al bullying, el hostigamiento o la falta de filtros rigurosos en la contratación de personal exponen pues a los menores a riesgos inadmisibles. Es ahí donde surgen ciertos cuestionamientos, ¿no? ¿Qué tan efectivas son las leyes actuales? ¿Qué reformas urgentes están exigiendo en el Congreso y en el Ministerio de Educación para garantizar colegios seguros? Hoy se los explicamos con rigor jurídico. Estimados oyentes, vayamos directo al blindaje jurídico para conocer el estado actual de la normativa y lo que falta por reformar actualmente. Hablamos del marco protector que descansa sobre las leyes como la Ley 29.719. Estamos hablando de la ley que promueve la convivencia sin violencia en las instituciones educativas y los lineamientos del portal CICB del Ministerio de Educación, además de las responsabilidades, tanto civiles y penales, que recaen sobre los directivos, ¿no?, por omisión de funciones. Sin embargo, los operadores del derecho sabemos que la teoría dista mucho de la práctica. Las normas actuales suelen entramparse en procesos administrativos lentos, donde los directores temen sancionar pues con severidad, ¿no?, por vacíos legales, y donde los agresores o el personal negligente encuentran rendijas para evadir responsabilidades. Pues, las propuestas normativas que hoy se debaten exigen reformas estructurales indispensables, ¿ya? La obligatoriedad de antecedentes penales y judiciales actualizados bajo juramento para todo el personal. Estamos hablando docente, administrativo y personal de servicio. La imprescriptibilidad de las infracciones graves por violencia escolar y el endurecimiento de la responsabilidad solidaria de las promotoras y directores del colegio. Hablamos de privados y públicos que encubran o minimicen casos de vulneración de derechos de los menores. Para entender con mayor claridad por qué urgen estas reformas, les voy a compartir un expediente real, asumido pues en nuestro despacho, ¿no? En una institución educativa, un estudiante de secundaria venía sufriendo un patrón sistemático de hostigamiento físico y psicológico por parte de un grupo de compañeros. Ante la pasividad de los tutores, lejos de activar el protocolo de protección, la dirección optó por minimizar los hechos bajo la excusa de que son cosas de muchachos y amenazó a los padres pues con sancionar al menor afectado por crear conflictos. La desesperación de los padres era absoluta al ver el deterioro emocional de su hijo. Asumimos la defensa legal inmediata exigiendo una intervención de oficio de la UGEL y la Fiscalía de Familia. Demostramos la responsabilidad objetiva del colegio por incumplir pues el deber de seguridad que la ley impone a las instituciones. Logramos una medida cautelar de protección inmediata, la separación temporal de los agresores y la apertura de un proceso sancionador contra la dirección del plantel por omisión funcional. Y surge la falsa creencia de la semana. El colegio solo se encarga de enseñar matemáticas y letras. Lo que pasa dentro de sus puertas es cosa de los chicos. Es el momento de fulminar una de las creencias más irresponsables y peligrosas que minimizan la protección estudiantil. Doctora Mari, exageran ustedes con tantas normas y protocolos. El colegio va a enseñar cursos, no a criar a los hijos. Si hay peleas o problemas entre alumnos, que los padres lo resuelvan afuera y que la escuela no se meta en camisas de 11 varas. Este es un pensamiento obsoleto que promueve la impunidad, estimados oyentes. Por mandato constitucional y legal, la institución educativa asume una posición de garante sobre la integridad física y psicológica del menor durante el horario escolar. ¿Ya? Un colegio no es una simple aula de clases, es un espacio donde el Estado y los promotores tienen el deber ineludible de blindar los derechos de los estudiantes. Desentenderse de la seguridad escolar bajo el pretexto, pues, de que son cosas de chicos, genera responsabilidad civil y penal directa para los directivos, ¿ya? Entonces está más claro. Si usted detecta indicios de desprotección, violencia o negligencia institucional contra un estudiante, no espere a que la situación escale. Active esta hoja de ruta que le voy a dar. Recopile y denuncie, ¿no?, internamente, inmediatamente. Presente un documento formal ante la dirección y el comité de tutoría, exigiendo la activación inmediata del protocolo de CICB. Exija copia del cargo con fecha y hora. La intervención multisectorial. Hablamos de la OGEL y de la Fiscalía. Si la institución educativa dilata o encubre el caso, acuda de inmediato a la UGEL correspondiente o a la Fiscalía de Familia para interponer la denuncia por exposición al peligro u omisión, pues, de deberes de protección. Asesoría legal especializada, respalde cada paso con un abogado experto para asegurar que se respeten los derechos del menor y se establezca las indemnizaciones y sanciones correctivas que la ley amerita, pues. Cerramos nuestra jornada recordando que la verdadera reforma legal nace de exigir justicia sin temor y de transformar las leyes en escudos reales para nuestros hijos. 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Estimados oyentes y toda la gran audiencia, pues, ¿no?, ha sido un verdadero honor acompañarlos. Tengan un excelente día y recuerden siempre, ante cualquier adversidad, tu defensa es nuestra prioridad.
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0: Ya me lograste, Cartu.
1: 7:35, un muchachito que andaba por el río Xulcas, en el puente Arequipa, se cayó. Lo han rescatado, que cayó obviamente el río en esta linda madrugada. Hay que tener mucho cuidado, pues, cuando uno al menos toma, o bueno, cree saber dónde ocultarse o ver, tiene mucho cuidado. 7:35 para esta, va a ampliarnos Ivette Espíritu, así de rápido. Adelante, Ivette, con esta información.
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3: Gracias por el pase. Información para Rumbo Noticias por los 91.1 FM, de la que se salvó. Un joven fue auxiliado y rescatado tras caer al río durante la madrugada. Cerca a las 2:30 de la madrugada, agentes de Serenazgo de la policía recibieron una alerta en la intersección del jirón Arequipa y el pasaje Santo Domingo, donde se reportó una emergencia en la obra del puente Arequipa. En el lugar se entrevistaron con agentes de seguridad, el señor Franklin, de 37 años, quien manifestó que durante su ronda de vigilancia observó a un joven merodeando por la obra. Al acercarse, el sujeto habría intentado huir y aparentemente se lanzó al río Xulcas, cayendo desde una altura aproximada de 6 metros. Ante esta situación, el personal de seguridad, con el apoyo de 3 ciudadanos, lograron auxiliar al joven utilizando una manguera y lo sacaron de las aguas. El joven, identificado con las iniciales de JH, de 21 años, natural de Huánuco, se encontraba en aparente estado de ebriedad y sumamente lloroso. Durante la intervención manifestó que hace un año había perdido a su madre y a su enamorada, situación que al parecer lo tenía afectado. Asimismo, indicó que no recordaba con claridad lo sucedido. Tras ser rescatado, se constató que presentaba algunas lesiones leves, sin heridas de consideración, y a solicitud del propio joven, los agentes lo trasladaron hasta su domicilio, ubicado en el distrito del Tambo, donde quedó a buen recaudo. En la información que se tiene para Rumbo Noticias, la radio que se ve. Adelante.
1: Gracias, Ivetsita. Son las 7:37. Por otro lado, la Dirección Regional de Educación, Jonín. Ay, no sé qué les voy a hacer a estos señores, francamente. Se han juntado con los curas, con los otros, con la madre, con los otros padres. Me quieren para la foto, ¿no? Quieren impresionar. Ahí vemos en la foto, señores, a todos estos destacados, gente de pedagogía, supuestamente, y hablan así. La Dirección Regional de Educación Junín respalda medidas contra la... O como la, no contra, no, como la es, como la expulsión por agresión escolar. Tira de señores que no saben ni Mitch, que ni siquiera han consultado a alguien que verdaderamente, no sé, señores, ¿cómo tenemos autoridades dentro de la región de educación Junín? Donde dicen, pues, que supuestamente van a expulsar por agresión escolar. ¿Y por qué no hacen un seguimiento tira de profesores? Porque si un alumno está mal, será porque en la familia también está mal, ¿no? La familia también tiene que considerarse. Y un profesor también tiene que ver a la familia. Por otro lado... La funcionaria asevera que los docentes deben recuperar la autoridad dentro de un espacio laboral y poner límites a los escolares agresores. A ver, ¿cómo vamos a tocar este tema?
4: Justo de eso
1: tema?
4: Hemos estado hablando el día de ayer, ¿te acuerdas?
1: Claro, pues precisamente.
4: Decíamos, quizás no es una buena idea. Tenía que ver los psicólogos.
1: No es una buena idea. Claro. La psicología que supuestamente estudian los profesores, que supuestamente llevan los directores, que supuestamente tienen los curas y las monjas, que están ahí también en la foto, ya, supuestamente, digo supuestamente porque yo puedo llevar un curso y ni siquiera hacerle caso, ¿no? Y sin embargo sacar 16, 17. Pero lo vuelvo a mencionar, señor, acá no es, ah, ya, lo voto, chao, bye, cuídate, plac. Como vimos, ¿no? Al chiquito que supuestamente lo mataron, uh-huh, y su agresor usa el uniforme. O sea, ni siquiera falta que esté en la institución.
4: Se
1: pero hay que verificarlo.
4: Como estudiante.
1: Hay que verificarlo. ¿Qué opinan? ¿Hemos dado a todos ustedes? Sí, señores, le hemos dado la opinión. Dicha, respectiva y presunciada para todos ustedes.
4: Sí, es una, verdaderamente, deja mucho que decir este tema y justamente como mencionaba, ¿no? Ayer hemos hablado sobre este tema y puntualmente mencionábamos que es importante que haya un acompañamiento psicológico y acá también tendría que intervenir el Colegio de Psicólogos y no solamente está con el hecho de decir ya, bueno, señores psicólogos, vengan a mi institución y denme un diagnóstico de cómo está cómo están mis estudiantes para yo poder hacer algo. No solamente es eso, sino también tiene que ver el acompañamiento de los padres y más aún también de los docentes. No solamente es decir, sabes que yo soy docente y yo necesito ser el amo y señor de mi salón, que nadie más me diga lo contrario, yo tengo que dominar esto. No, tampoco es así, ¿no?
1: Estos señores... Dirección Regional de Educación Junín, que no sabe ni dónde están parados. Señores, bajo la normativa legal vigente de nuestro lindo y bello Perú, no se debe ni se permite expulsar automáticamente a un alumno por bullying. ¿Ok? Eso está establecido, señores, por si no saben. El Ministerio de Educación, vale decir el MINEDU, prioriza la prevención, la formación y la continuidad educativa del menor. Pedazo de señores, de docentes que de repente no han estudiado bien su curso. ¿Qué pasa con la Dirección Regional de Educación Junín? ¿Que salen con esta situación, con este tema? Señores, para comenzar hay medidas correctivas. Segundo son la continuidad educativa que sigue, tiene que ser. Tiene que haber y tiene que pasar. Y tercero es el debate actual que está pasando y la coyuntura. Medidas correctivas, señores. Las normas actuales establecen que ante un caso de acoso escolar o violencia escolar, ¿ya? Los colegios... Director, específicamente, deben aplicar medidas correctivas formativas, como les gusta decir a los profesores. Formativas, así te voy a hablar. Orientación, diálogo hacia la otra persona. No sanciones drásticas, pedazo de amigos. Peor aún, la expulsión. No, no, no, no, no. Señores, la continuidad de la educación sigue. Según muchos abogados especialistas en derecho educativo, por si acaso, porque es lo que les falta de repente aprender a ustedes, señores, de la Dirección Regional de Educación Junín. ¿Qué ha pasado?
4: Justamente con este tema, ellos están hablando de esto a raíz de lo que ha dicho el ministro Chang, ¿no? Que él ha mencionado que... Claro, evidentemente, según las reglas actuales, no se contempla la expulsión directa, ¿no? Pero si bien es cierto, este ministro está evaluando una disposición para restablecer la autoridad y sancionar faltas graves, y sobre todo aquí están viendo la opción de expulsar a personas, a estudiantes, que estén involucrados en estos casos graves de violencia o bullying. Y según lo que ha mencionado este ministro Chang, es que no, o sea, a ver, si lo expulsan no significa que él ya va a dejar de estudiar, ¿no? Sino que se está contemplando que continúe en su formación educativa mediante modalidades alternativas. Pero estas modalidades alternativas no garantiza que el estudiante, evidentemente, vaya a asimilar todo lo que aprenda de manera remota, ¿no? Ya sea de manera virtual. Y esto, de alguna manera, va a hacer que se aísle, pues, el estudiante.
1: Es que eso es básico, Catú. ¿No? Lo básico es lo básico. Lo que pasa es que estos señores, como les vuelvo a decir, les llega altamente el derecho educativo, les llega altamente la pronunciación del ministerio mismo, que se supone deben saber ellos. ¡Uy, ya! ¿Qué hacemos ahora? Ya. Es que los estudiantes con bullying, señores, contraviene el marco legal que protege el derecho fundamental de la educación. No, lo voy a mandar a que siga educando, pero en otro colegio. En un colegio donde todos se van a bullear. No es así, pues.
4: O si no, en casa, ¿no? O sea, según el están bullying, viendo, es que sea una educación alternativa.
1: El bullying te hacen por varios factores. Porque primero, pues, eres débil de carácter. Segundo, así de simple, ¿eh? Así de simple. Segundo, cuando has hecho o te han hecho bullying, porque ambos han sido, porque quieras o no, tú también has hecho bullying, te vas a decir que no.
4: Yo no he hecho bullying. Me han hecho bullying.
1: Ah, eso sí sabemos que te han hecho bullying claro. En cantidad.
4: Sí, de hecho que sí.
1: Pero tú también has hecho bullying a alguien más. Siempre se suele pasar.
4: Sí, o sea, no un bullying como tal, pero sí unas cositas.
1: Tu hermana también es tienda con bullying, ya sé. Por ende, señores y señores, el bullying está al pie de la letra para todos. ¿Y qué es la corrección? La corrección se da primero en casa. Por ende, estos padres, estos profesores que no atienden a sus alumnos, ¿por qué? Porque son 59, pues son 60, es dos alumnos. No puedes. Primero partamos por el detalle esto de cuántos hay en tu aula, cuántos debiera haber en tu aula, ¿no? ¿30? Yo creo que si un profesor puede controlar más su auxiliar, sobra a 30 personas. Monitorearlo, verificar, analizar qué está haciendo, qué está pasando este alumno. ¿Por qué llega todos los días con sueño? ¿Ah? Todo eso tiene que ver un profesor. No le voy a decir al profesor lo que tiene que hacer, que se supone ya debe saber, pero sin embargo no lo está haciendo. En el caso del bullying, dicho por, ya les comenté, sobre varias gente de derecho educativo, me comentaba y me decía, Nico, esos temas están mal, estos señores, ¿qué pasa? ¿Qué les sucede? ¿Cuál es el tema?
4: Y ahora, ¿tú qué opinas con lo que ha dicho el ministro Chang de Educación, ¿no? Él ha mencionado y ha puesto como premisa de que no podemos tener a un agresor al costado del agredido. Supuestamente esa frase ha puesto tratando de priorizar la seguridad dentro del plantel educativo. O sea, ¿cuál sería la forma más óptima de, no sé, de sacar a la persona que hace bullying? ¿No? Porque siempre hay uno que controla prácticamente todo el salón, ¿no? Como que es el más en cuanto a...
1: El que
4: a...
1: pega más, el que se le da de bacán.
4: Exacto, el que se le da de bacán, el que supuestamente quiere controlar a todos, claro. ¿No?
1: Sí, ¿cómo sería? Pasar. Es que, bueno, supuestamente el gobierno peruano, y específicamente el Minedo, que han anunciado que se evaluarán cambios normativos y nuevas disposiciones para facultar a los colegios a expulsar alumnos, que me parece una estupidez tremenda, sumamente violentos. ¿Por qué violentos? O sea, ¿hablas de un cuchillo? ¿Hablas de golpes? No sé de qué hablan. Debieran ser más específicos con este tema, ¿no?
4: Claro, es que hay tipos de bullying y creo que se refieren a nivel nacional en base a todo lo que se ha venido ocurriendo en este último mes, pues, ¿no? El mes pasado que ha pasado todo esto.
1: Sí, pues,
4: tipos de
1: estos señores,
4: ¿no?,
1: quieren buscar apartarlo supuestamente de sus víctimas. Cuando no debiera ser así, señores. Debiera más bien la víctima ser parte del señor para que puedan los dos establecer una relación. Normalmente, por ejemplo, hagamos, tú eres más blancona que yo. Uh-huh. Y me empiezas a molestar. Y me empiezas a decir serranito, cholito de porquería. Un bullying color suave, chapa, un bullying suave. Color chapa. Ya ves que has hecho bullying, te haces a la loca.
4: Color cartón.
1: Ya ves que haces Dios a la mío. Loca, ya. Pero ya, estás haciendo un bullying pequeño, okay. Suave, ¿no? Que a mí me puede llegar a afectar emocionalmente. Uh-huh. Pero ¿qué pasa si tú me pides disculpas? ¿Qué sucede si tú te vuelves mi amigo al final?
4: Ya, pues nos vamos a comer.
1: Por eso te digo. Es simple, ¿no?
4: Claro, o sea, en
1: entre
4: teoría
1: comillas,
4: es, paréntesis, entre,
1: comillas,
4: exacto.
1: No es teoría. Es
4: sí,
1: realidad,
4: pues,
1: la práctica.
4: Es que depende,
1: es que
4: depende,
1: se supone
4: ¿qué
1: que
4: tipo
1: un profesor,
4: de bullying se hace?
1: Por eso te digo, es que es un profesor es muy diferente. Estamos hablando de un bullying pequeño.
4: Exacto, y un bullying sigue, cosita nada.
1: ¿Por qué le has golpeado este? No, que este me ha dicho este el otro. Es una historia.
4: Eso ya es más fuerte.
1: Por eso
4: que
1: te
4: hablamos
1: digo,
4: de
1: pero
4: golpes.
1: Esa es una historia. Eso va después de una historia. No, que le ha aventado a mi madre, que le ha dicho el otro. Vamos a completar. Señor padre de familia, señor padre... O sea,
4: entre
1: hay
4: padres
1: detalles.
4: Se sientan y los niños también se sientan y conversan y
1: claro,
4: ven cuál es la situación.
1: Ahí viene
4: claro.
1: Más bullying todavía, porque el padre y la madre se quieren pegar y se quieren sacar el hacha porque le has pegado. Entonces, más bullying. Y otro más bullying. Y pues, es que parte de eso. Y eso es el profesor. Si el profesor no tiene carácter, por las puras está enseñando.
4: O no tiene la preparación.
1: Peor. Es que no necesitas, bueno, en realidad no necesitas carácter. Bueno, sí necesitas carácter, pero también necesitas preparación, como dices tú. Porque yo puedo tener un carácter de mi hermosa patria, y sin embargo, claro, hasta todos los alumnos me tienen miedo y nadie me dice nada.
4: ¿No? Y eso no, pues, y eso no, ¿no? Es, se no trata de generar confianza.
1: La idea es que ser no amigo, sino ser que yo soy tu profesor, no soy tu amigo. El profesor es tu profesor, no es tu amigo. ¿Ya? Ese es uno. Antes, anteriormente nos decían, no, yo soy tu amiguito. No, no, ahora no, el profesor es el profesor. Y sé que va a quedar en profesor, no es tu amigo. Como cuando decíamos, cuando queremos corregir los padres de familia, yo no soy tu amigo, yo soy tu amigo, ¿por qué no me...
4: Pero
1: no,
4: comenta, mijito.
1: No, nunca. No existe esa palabra amigo dentro de... Tú eres el padre, por algo eres el padre, el jefe del hogar o la jefa del hogar, lo que quieras, padre o madre. No hay yo soy tu amigo, no. Que puedes bajar ese nivel, sí, y volver a ser el padre siempre, eso no hay problema. Pero siempre es el padre. Pues,
4: ya, pero escucha.
1: Es lo mismo el profesor, ¿no?
4: Claro, pero ¿qué pasa si tú a tu hija le hacen bullying? Pero un bullying ya fuerte, que le jalan el cabello, que la quieren ahogar en el baño, en fin, situaciones que se han dado y se ha visto.
1: ¿Te han pasado?
4: No, no me ha pasado, pero sí he visto. O yeah. En noticias hemos visto, ¿no? Ciertos casos. Y en este punto, ¿qué harías tú como padre si tu hija te dice, sabes qué, papá, me ha pasado esto, ya no quiero ir a la escuela porque hay una fulanita de tal que me mira mal, que me hace esto, me hace lo otro? Entonces, no necesariamente tiene que estar en el mismo salón, pero sí en la misma institución educativa.
1: Claro, bueno,
4: ¿y cómo haces en ese tema? O sea, ¿qué le dices a la hija? Bueno, sentémonos, conversémonos, señor.
1: ¿Estás hablando
4: director,
1: de mi caso?
4: De tu caso, del ejemplo que te estoy dando.
1: Hay un ejemplo, ajá, claro, porque si en mi caso fuese, pues mi hija sabe defenderse. Es la diferencia.
4: Ya, tiene pues actitudes. Supongamos, no
1: tiene
4: sabe
1: actitudes, pero ya bueno, pongamos ese el punto. Ya digamos que ha sido buleada y todo uh-huh. eso, como en algún momento sí. ¿Por qué? Porque mi hija, por ejemplo, les comento, les digo algo así, encontró a sus compañeras de colegio llevando trago dentro de un...
4: ¿Una mochila?
1: Un
4: tomatodo.
1: Un tomatodo.
4: Ya.
1: Ya. Entonces ella le tiró el dedo, pues, ¿no?
4: Ah, dijo, y las profesora, otras, ella no y tiene las otras, agüita de cocoa.
1: Y las otras tres le empezaron pues, a seguir por todos lados para sacarle la recontraconcho. ¿No? Por soplona, pues por soplona, y es verdad. ¿Tac? Hasta que se tuvo que conversar con estas tres chiquitas delante de la profesora y delante de todos. Y al final le dieron la mano, la abrazaron y todo. Y ahí quedó todo tranquilo.
4: Ya pues, pero es, o sea, no ha habido jalones, no ha habido golpes.
1: Pero
4: puñetes.
1: Iba a haber. Y tú, cuando uno está atento a su hija, o a su hijo en este caso, a hija en este caso, obviamente está
4: le hace
1: siguiendo
4: seguimiento,
1: todo.
4: Obviamente.
1: Tienes que hacer seguimiento. ¿Y por qué te siguen esta chiquita? No, es que me ha dicho papá, papá. Yo le... Ay, está soplona. Si haces eso, eso no es problema, eso es cuestión de ellos. Pues eso es su tema, es su sanguchazo. O a ti te quieren exigir a tomar, es muy diferente, ¿no? Pero bueno. Ya, ese es otro tema.
4: Claro, que sí ha pasado casos que también recientemente en un colegio público se ha visto que le han hecho bullying porque a este estudiante no quería drogarse con los otros compañeritos.
1: Su marito,
4: entonces,
1: de droga, ya.
4: Esto ya es fuerte, pues.
1: Es fuerte en todo sentido, la droga también. Es fuerte en todo sentido.
4: No, claro, y aparte el otro bullying que le querían hacer porque no quería
1: por
4: drogarse
1: ejemplo,
4: con
1: ese,
4: ellos.
1: Ese es un grado extremo, ya drogarse... De repente, bueno, en Huancayo tomar es como que ya tienes 14 años a tomar. Ya es momento de que tome, ya eres mayor, ya estás grandazo, así dicen, ¿no? Los viejos dicen eso encima, ¿ya? Y a veces nosotros caemos en esa tentación de decirle a tu hijo cuando estás tú tomando, a específicamente varones, ¿no?
4: Ya es momento,
1: tienes que tomar primero conmigo para que sepas hasta dónde tomar.
4: No.
1: Hasta cuando el otro no, es más
4: así,
1: pollo.
4: Pero así te han dicho, ¿no?
1: El otro es, mi papá sí. No tomaba.
4: Ay, qué bueno.
1: No tomaba, bueno, anterior de joven sí dice que tomaba, pero después ya pues estamos hablando desde que yo nací hasta el último día, le he visto tomar 2-3 veces y eso... mayormente le invitaba a su amigo, a su amiga, a algunos locos de la radio, o alguna fecha importante nos traía una caja de cerveza, por ejemplo, y tomábamos todos ahí.
4: Ah, ya, pero no es que veía la cerveza y decía, no, disculpen, yo...
1: No, él tomaba un vaso y se iba, o sea, mucha gente lo conoce que no tomaba, más bien era lo que dicen los huancaínos, antisocial, porque no toma, ¿no? Ese es el punto, ¿no? A ese suele pasar, pero mi papá no tomaba. Si no, pregúntale a Lucho que se tiró un par de chelas.
4: Bebito, Luchito.
1: Bebito era Luchito, pues cuando venía con su uniforme de colegio. Ahí venía todo roto su manga.
4: Algo no, que mentira, le hayas hecho huele. Dios mío.
1: Esos puntos, señores, hay que determinarlos bien. Hay que educar, hay que estar atrás de nuestros hijos. Eso implica estar, no, que yo tengo trabajo y todo eso, eso no. Papá, tú llegas y tienes que conversar, hablar con tu hijo. ¿Qué tal? Cuéntame. Ahora enséñame tu uniforme, enséñame tus cosas. ¿Por qué el uniforme? Nunca pedimos eso. Es precisamente el uniforme donde tú te das cuenta qué cosa hace tu hijo. ¿Por qué está roto esto? Está lleno de tierra. Para raneando.
4: He jugado.
1: Ahí te das
4: fútbol,
1: cuenta varias cosas, claro.
4: Si
1: es muy
4: se tiran
1: jugador.
4: Al piso. Se tira.
1: O bueno, pues las zapatillas que no le dura mucho será porque estás jugando o porque compras algo suave, ¿no? Esos son detalles. Pero que te dan y la información de lo que está pasando dentro de tu hijo, porque obviamente esos profesores no tienen ni idea de informarte. Es más, en esa libreta que te dan, te ponen el comportamiento 20, porque ha llegado temprano y se comporta muy bien con sus alumnos y está muy bien con esto cuando está bulleado. Pobre muchacho.
4: Y es tímido, retraído por ese tema.
1: Claro, y los niños también tienen que aprender a conversar con sus padres, no estar conversando con el celular, con los padres. Buena táctica lo de Chile, sí, en parte, pero hay que cambiar bastante.
4: No, pues es que esta táctica de Chile sí funciona siempre y cuando el colegio tenga una estructura A1 y tenga los equipos necesarios para que ellos puedan desenvolverse y usar la tecnología de manera adecuada.
1: Claro, o sea, la tecnología la debe tener el colegio, no
4: lógico,
1: los chicos, no
4: exacto.
1: Los niños. Claro, obviamente, pues, que el Chile sí lo va a hacer, porque o sea, Chile en
4: educación.
1: En educación nos lleva pues años luz. Uh-huh. Cuando ustedes tengan la opción de ir a Chile, no sé, cualquier parte, solamente Arica, que es nuestro terreno.
4: Era nuestro.
1: Pero ya, solamente Arica, pasen Arica, cuando vayan a Tacna, pasen Arica y vean la diferencia de todo. Desde cuando caminas, no estás buscando, estás cabreando carros, ¿no? Tranquilamente se paran. Porque es una obligación, una moral, una normativa de ellos. Moralmente. Es la diferencia que hacen los chilenos. A mí me encanta bastante la forma de los chilenos. Claro, la porquería de hablar de los chilenos es una porquería, pero el resto, extraordinario su forma de comportarse, aunque son un poco creíditos, pero tienen para qué y por qué, ¿no? A diferencia de los argentinos. Wow, hablar
4: ya
1: de
4: salió
1: Argentina,
4: el
1: es otra historia.
4: Bueno,
1: 7:58, Catú.
4: Nos tenemos que retirar con nosotros. Será hasta mañana a las 6 en punto. A nombre de Nico Bernal.
1: Y Catú Castañeda, que le dice a Reguá.
4: Bye bye.
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¿Cómo están, estimados oyentes? Bienvenidos a su programa Recupera tu Salud, gracias al Centro de Medicina Integrativa Naturmed. El día de hoy, como todos los días, tenemos un nuevo programa para ustedes, un nuevo programa para informarlos y para que así empiecen a cuidar su salud desde casa, porque se puede, claro que sí, con una buena alimentación, unos buenos hábitos y también descansando bien. Así que el día de hoy les tengo preparado un programa especial, un programa dedicado y que ya les debía, un programa que les mencioné que íbamos a tocar más adelante y hoy llegó ese día. Vamos a estar conversando sobre la resistencia a la insulina, esta enfermedad que aparece 10 años antes de la diabetes. Así que ya sabes, la resistencia a la insulina es el paso para la prediabetes y para que tú puedas desarrollar diabetes. Recordemos que la diabetes no se da de un día a otro, no se da que hoy día me levanté sin diabetes y mañana ya tengo diabetes. No, no es así. Aparece progresivamente y cada vez más personas tienen barriga, esa barriga prominente, cansancio, ansiedad por comer dulce, hígado graso, conocido como esteatosis hepática. Este tema es bastante importante que presten atención porque está muy relacionado con la obesidad, con la diabetes directamente, hipertensión, colesterol, triglicéridos y SOP, síndrome de ovario poliquístico, inflamación y enfermedades también cardiovasculares. Por eso es que si tú tienes todas estas que te he mencionado, ten bastante en cuenta que puedes estar teniendo resistencia a la insulina. Si te cuesta bajar de peso, si tienes grasa abdominal, si sientes sueño después de comer, comes y te da sueño, quieres dormirte toda la tarde, este es un signo importante, es un síntoma importante a tener en cuenta. Te provoca comer dulce constantemente, tus análisis muestran triglicéridos altos o también hígado graso. Si respondiste sí a varias de estas preguntas, podrías estar frente a uno de los problemas metabólicos más frecuentes actualmente, la resistencia a la insulina. 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Vamos a empezar con esta pregunta porque tenemos que saber qué es la insulina. A veces decimos, escuchamos, ¿no? Resistencia a la insulina, pero no sabemos ni qué es. La insulina es una hormona que se produce por el páncreas. El páncreas, nuestro páncreas, este órgano tan importante, vital, produce esta hormona llamada insulina. Y la función de esta es permitir que la glucosa entre a tus células para que así se utilicen como energía. Esa es la función de la insulina. O sea, la insulina no está ahí porque sí. Es como esa la llave que va a abrir la puertita para que la glucosa, lo que tú consumes, por ejemplo, tú te comiste el día de hoy un pan en la mañana, ese pan es digerido y se asimila por el intestino como glucosa, como moléculas de azúcar, ¿no? Moléculas de glucosa. Entonces, ¿qué es lo que hace esta hormona llamada insulina que se encuentra en el páncreas? Va a permitir que eso que se ha asimilado puede ingresar dentro de tu célula para que así puedas tener energía, pueda ser utilizada como energía. Entonces, imagínate.

que pasa. Con el tiempo, las células van a dejar de responder adecuadamente a esta insulina. Entonces, el cuerpo produce cada vez más insulina para intentar compensar. Entonces, a eso se le llama resistencia a la insulina. ¿Ya? Entonces, las células son las que se dañan. No están produciendo la insulina suficiente. Entonces, ¿el cuerpo qué hace? Pues produce más insulina para compensar, y ahí es donde tenemos una elevación de la insulina. Cuando hay más insulina circulando, más almacenamiento de grasa, hay más hambre, más inflamación, más dificultad para perder peso. Entonces, tenemos que tener señales de alerta. Tenemos que tener estas señales de alerta que nos tienen que a nosotros indicar que necesitamos una evaluación y también necesitamos hacer un cambio de hábitos en nuestra vida y en nuestro día a día. Si tú tienes un aumento de tu cintura abdominal, te has visto el estómago, la barriga, como le llames, prominente, que está muy, muy salido, en la panza chelera que le conocen, ¿no? En las mujeres incluso pareces embarazada, te dicen, pero no lo estás. Esta es una señal de alerta que tú tienes que tener para saber que a lo mejor estás teniendo resistencia a la insulina. Si te cansas rápido, tienes cansancio, te da sueño, todo el día estás cansado, no te sientes con energía, esta es otra señal porque nos está indicando que la glucosa no está ingresando correctamente a nuestras células. Si necesitas, sientes que quieres, no sé, estás en el trabajo y te antojas de repente un chocolate, te antojas unas galletas, necesitas dulce, ansiedad por el dulce, por el azúcar, este es otro signo, otra señal de alerta. Sueño después de comer, como les indicaba al inicio del programa, a lo mejor tú tienes sueño después de comer, cada vez que comes algo te da muchísimo sueño, entonces esta es otra señal de alerta que tienes que tener. Y si tienes hígado graso, ya te han sacado tu ecografía, te han dicho que tienes hígado graso grado 1, estetosis hepática, pues ¿qué crees? También es una señal de alerta. Triglicéridos elevados, igual nuestro tema del día de ayer. Igual tenemos que saber que esta es una señal de alerta, igual que la hipertensión arterial, la presión elevada, la presión alta. ¿Y por qué es peligroso? ¿Por qué es peligroso que uno pueda tener esta resistencia a la insulina? Porque durante años puede pasar desapercibida. Durante años tú puedes no darte cuenta, ¿no? Y como les decía, la mayor cantidad de exámenes que se realizan, tú vas al seguro, vas a un hospital, te van a mandar hemoglobina, te van a mandar hemoglobina glicosilada, te van a también mandar tu glicemia, tu glucosa, ¿no? Para ver cómo estás. Pero la resistencia a la insulina no se saca con estos exámenes, ¿no? Para que tú sepas que tienes resistencia a la insulina y otros exámenes que se tienen que hacer. Pero es peligrosa porque pasa desapercibida, no es diagnosticada a tiempo, pero lentamente aumenta muchísimo el riesgo de diabetes tipo 2. ¿Por qué? Porque tienes resistencia a la insulina y después de eso, ¿qué es lo que sucede? Tienes prediabetes y diabetes tipo 2. También aumenta el riesgo de infartos, derrame cerebral, hígado graso. Entonces, la diabetes no es que aparezca de un día a otro, así como les explicaba yo al inicio del programa. No es que tú hoy día tienes diabetes, pero ayer no tenías. No es así. Muchas veces, y la gran parte, se ha estado ya formando silenciosamente durante muchísimos años. Durante muchos años, tú has estado formando tu diabetes tipo 2. Así que cuidado con los hábitos. A veces hay pacientes que nos mencionan, ¿no? Y nos dicen, no, es que mi papá, mi mamá tenía diabetes, entonces yo por eso es que tengo diabetes tipo 2, porque tenían ellos. O sea, yo te entiendo que sí, o sea, hay una predisposición para que si tu papá y tu mamá, tus abuelos han tenido diabetes, han sido diabéticos, entonces sí tienes una predisposición mayor a tú generar esa enfermedad. Pero no es que se va a dar sí o sí, no es que sí o sí mi papá tuvo y yo voy a tener, no, porque depende de muchas cosas, depende. Es multifactorial, va a depender, ¿a qué me refiero con esto? Va a depender de tu alimentación, va a depender de cómo manejes tu estrés, de cómo estés emocionalmente también, de cuáles son tus hábitos en general, tanto de alimentación, tus hábitos de sueño, tiene bastantes factores.

es para que se active esa diabetes si tú tienes una predisposición. Pero hay personas, y yo les voy a decir, que tienen familiares, papás diabéticos, que ellos nunca lo han desarrollado porque se cuidan, porque comen bien, comen saludable, hacen ejercicios frecuentemente y también pues tienen un estilo de vida bastante equilibrado, ¿no? Entonces, esto es lo que se busca, esto es lo que se llega cuando nosotros tratamos un paciente en Naturmed. Buscamos que esta persona pues pueda hacer este cambio de hábitos, ¿no? Y por ello tenemos a nuestra especialista en medicina integrativa, también tenemos a nuestra nutricionista, psicoterapia, fisioterapia, un staff de personal de la salud que te va a acompañar en todo momento. ¿A qué? A que puedas tú recuperar tu salud y puedas revertir esta resistencia a la insulina de forma natural, que sí se pueda lograr, sí se puede hacer, porque tenemos suplementos, tenemos medicina natural que nos va a ayudar, pero también hábitos y alimentación guiada. Nuestra nutricionista te da una alimentación guiada para que tú puedas mejorar la resistencia a la insulina. Porque una persona que tiene resistencia a la insulina, otra que tiene diabetes, otra que tiene prediabetes, no va a ser igual nunca el tratamiento para todos o la alimentación para todos, va a haber variación. Entonces, si tú ya tienes resistencia a la insulina, tienes que empezar ya con tu alimentación. 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Ya recuerda que hoy día, mañana, pasado, estamos ahí en atención, siempre brindándoles lo mejor, siempre también teniendo actualizaciones, ¿no? Porque sabemos que en la alimentación, por ejemplo, hay alimentación que nos van a ayudar bastante a controlar esta resistencia a la insulina. Sí, hay alimentos que nos pueden ayudar, claro que sí. Pero lo malo es que no los consumimos, lo malo es que lo dejamos, no decimos, ah, no, ya fue otro día, voy a empezar mi alimentación. Tengo todos estos síntomas y en mujeres también hay que tener bastante cuidado. Porque en mujeres, ¿cuál es lo que a nosotros nos da tal vez un indicador de que tú puedas estar con resistencia a la insulina? Primero, si tú eres mayor de 25 años, nunca tuviste acné y de repente ahora te dio acné hormonal. Entonces, aquí también hay que tener bastante cuidado. A lo mejor yo tengo pacientes que dicen, yo he ido al ginecólogo, ya me han dado pastillas anticonceptivas y todo lo demás, pero siempre regresa. Siempre mis brotes de acné vuelven y ya estoy cansada. Me han dicho que no tengo síndrome de ovario poliquístico, que mis exámenes hormonales han salido bien. Pero ¿por qué estoy teniendo yo este acné a mi edad, ¿no? A mi edad me están saliendo brotes de acné, me están saliendo granitos, ¿no? ¿Por qué? ¿Por qué a mi edad? Entonces aquí también puede ser que tú estés teniendo resistencia a la insulina y no te estés dando cuenta. No te estés dando cuenta. Entonces hay que prestar bastante atención a estos cambios que podemos nosotros tener. Y desde la alimentación podemos mejorar tu acné. ¿Se puede mejorar? Claro que sí. Porque si es resistencia a la insulina, tenemos que bajar bastante, ¿no? Estos análisis en realidad que nos van a mostrar que tú tienes la resistencia a la insulina elevada, entonces, ¿qué es lo que tenemos que hacer? Pues primero alimentarnos, ¿no? Vamos a tener que quitar carbohidratos, vamos a tener que quitar lácteos por un tiempo, así hasta que tu cuerpo se vuelva a equilibrar. Entonces, ¿hay tratamiento? Sí hay tratamiento. Podemos encontrar tratamiento y nosotros en Naturmed abordamos estos problemas de salud de una manera distinta porque buscamos siempre un enfoque integral. Sabemos que muchas veces una persona, y esto quiero que me escuchen bien, porque una persona no tiene un solo problema, no puede llegar
por aumento de peso, pero también puede tener resistencia a la insulina, hipertensión, colesterol, estrés, cansancio y problemas digestivos. La mayoría de pacientes que tienen resistencia a la insulina tienen obesidad, tienen sobrepeso, y como yo les mencionaba en un programa anterior, la obesidad, el sobrepeso no se va a tratar con una pastilla que tú vayas a comprar o te han dicho tómate este sobrecito todos los días y vas a bajar de peso, ¿no? Pero al final, ¿qué es? ¿Qué es? Pues simplemente laxantes, ¿no? Que te van a hacer que botes, elimines todo, pero al final, ¿cómo queda tu microbiota? Hay también productos que pueden dañar tu microbiota y causarte problemas después de años, como disbiosis intestinal, la microbiota alterada, y para que podamos resolver eso, pues va a tomar mucho más tiempo, es más inversión. Entonces, si quieres bajar de peso, sabes que tienes sobrepeso, obesidad, pues tienes que buscar una ayuda guiada, ¿no? Si necesitas saber, por ejemplo, cuánto es lo que tengo que consumir de proteínas, carbohidratos, cuánto es lo que tenemos que comer, alimentarnos, también tienes que buscar a alguien que te pueda asesorar, y pues nosotros tenemos el área de nutrición para las personas que quieren bajar de peso, para las personas que les cuesta bajar de peso, que han hecho de todo y no han bajado de peso, y a lo mejor si no bajas de peso, ya has hecho ejercicio, has comido mejor, te has alimentado bien, pues puede ser que estés teniendo problemas en la tiroides o a lo mejor otro tipo de patologías relacionadas. No siempre es que comes y aumentas, ¿ya? Porque hay problemas como el hipotiroidismo, por ejemplo, que hace que tú puedas aumentar de peso a pesar de que te cuides. Pero si es que tú sabes que no te estás cuidando, no te estás alimentando bien, tenemos que tener una asesoría personalizada para poder darte tu alimentación, qué actividades puedes hacer, qué lo que tienes que hacer, y así ¿qué logramos con esto? ¿Qué logramos? Logramos bajar de peso, también la resistencia a la insulina, la hipertensión, el estrés. Nosotros buscamos a entender en realidad a la persona de una manera más global. Desde el área de nutrición realizamos una evaluación de composición corporal, analizamos peso, tu peso, cuánto de exceso tienes o si estás muy bajo de peso, tu índice de masa corporal, tu índice de masa muscular, tu grasa corporal y la grasa visceral. Y a partir de ello nos orientamos a cambios de alimentación que son adaptados a cada persona, ¿ya? Cada persona, porque no va a ser igual, como les digo, la alimentación para mí que para usted, ¿no? O sea, somos personas distintas, pesamos distinto, tenemos índice de grasa masa muscular distinta, grasa visceral y corporal distinta, entonces tenemos que trabajarlo de manera personalizada y adaptada a cada uno de nosotros. Y desde la medicina integrativa, nosotros revisamos estos hábitos de alimentación, tus actividades físicas, calidad de sueño, niveles de estrés, antecedentes de salud, y trabajamos con terapias alternativas, terapias que nos ayudan a eliminar toxinas, terapias que nos ayudan a que tú puedas ser más receptivo a cualquier tratamiento, productos naturales y suplementos como el omega 3, citrato de magnesio, el alca detox. También tenemos productos para el hígado que contienen silimarina, que nos ayudan a desintoxicar este hígado, que es parte fundamental del tratamiento, y también una limpieza de colon, pero no una limpieza agresiva, sino una limpieza llevadera que nos ayude a eliminar las toxinas del colon. Y todo eso lo hacemos desde la medicina integrativa y también fisioterapia, porque la fisioterapia nos ayuda para personas que muchas veces viven con dolor de espalda, tensión cervical, contracturas y molestias articulares también. Esta área busca que tú puedas mejorar la movilidad, función física y calidad de sueño. El otro día conversando, ¿no?, con una paciente me decía, pero doctora, yo hago fisioterapia en el E-Salud. ¿No? Eso nos decía, ¿no? Yo hago fisioterapia en el E-Salud, pero Hay un detalle acá. En el E-Salud, por ejemplo, ¿no?, o en un hospital o en otros lugares, a veces la fisioterapia pues no te la hacen diario, ¿no? Entonces, para que tú veas un resultado, necesitas hacer tus sesiones diarias o interdiarias. Y a veces te hacen pues no uno cada 15 días. ¿Por qué? Porque sabemos y entendemos que hay muchísimas personas en espera para sus terapias, para sus sesiones.
hay muchas personas esperando, entonces siempre va a ser mejor que tú hagas tus sesiones como debería ser. Si quieres tener una recuperación, quieres recuperarte, tienes que hacer tus sesiones interdiario o cada 2 días, pero no cada 15 días, cada un mes, ¿no? Entonces, nuestra fisioterapeuta, ella te hace unas sesiones que no son de 15 minutos, porque también este es distinto, ¿no? Cuando tú vas a lo mejor al seguro o vas al hospital, te citan y ¿qué es lo que hacen? Te hacen la fisioterapia rápido, ¿no? 20 minutos, ya, pa, pa, pa, ya, ya salga, señor, y va a entrar el otro. No, no, porque si nosotros queremos que usted se mejore, tenemos que trabajar perfectamente desde la movilidad, desde la función física. Tenemos que saber y tener un tiempo, ¿no? Por eso es que las sesiones de fisioterapia y Naturmed duran una hora. Una hora. Una hora de trabajo, una hora en que te están guiando con ejercicios, es personalizado y nunca va a ser igual, no va a ser ni similar, ¿no? Ni similar, esa es la diferencia, porque hay pacientes que a veces nos preguntan y también pacientes que nos dicen, ¿no? Yo he hecho fisioterapia ya bastante tiempo en el seguro, he hecho fisioterapia, pero no he sentido mejoría, por eso es que yo ya no confío en la fisioterapia. Y cuando le preguntas, ¿cada cuánto hacías? No, me citaban cada 15 días o a veces no había cita y se extendía un poco más, ¿no? Entonces ahí no vamos a ver los resultados. ¿Por qué? Porque el músculo, así como se contractura, necesita diariamente que tú puedas darle estímulos para que se descontracture y vuelva a estar en su estado normal, en su equilibrio normal. Así que tenemos que trabajar también desde esa área. 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Ya sabes que esto somos Naturmed y todos los días estamos en atención, siempre tratando de brindarte lo mejor, el acompañamiento, porque no es que tú vienes y pasas primero tu evaluación y todo y te vas a tu casa y ya tú ves qué haces. No, tienes que volver a tus controles, tenemos que controlarte, tenemos que saber cómo vas mejorando y en personas con sobrepeso, pues volver a hacer análisis, ¿no? Estos análisis de a ver cuánto porcentaje de grasa has bajado, si sigues igual. Entonces todo eso nosotros te guiamos en Naturmed. Y también trabajamos algo importante que es el manejo del estrés. Trabajamos con herramientas orientadas al bienestar y a la relajación, porque sabemos que el estrés afecta el sueño, afecta la alimentación y en realidad afecta muchísimos hábitos de salud. Cuando una persona tiene ansiedad, tiene problemas de salud, pues ahí empieza, ¿no? Empieza estos problemas en realidad, porque cuando tú tienes ansiedad, quieres comer de todo, quieres estar ahí, no sabes, ni siquiera disfrutas de tus alimentos. Comes por comer lo que sea, ¿no? Lo que venga, bueno, ya comeré esto, pues qué me queda, ¿no? Ya no me antojé y no me antojé un chocolatito, entonces lo comes, ¿no? Entonces, importante también trabajar el estrés, por eso es que contamos con un área de psicoterapia. Nuestra doctora, la doctora Marisela Fierro, y es psicóloga clínica, psicoterapeuta. Aparte de tener todas estas especialidades en su profesión, en su área, también es una psicóloga que tú no vas a encontrar en otro lugar, ya que ella trabaja con flores de Bach, trabaja también con hipnosis clínica, trabaja con barras de Access, estas terapias alternativas, holísticas, que ayudan muchísimo a la recuperación más rápida de un paciente, ¿no? Entonces, todo eso nosotros hacemos en Naturmed, trabajamos de manera integral con todo paciente, porque sabemos que no solo un paciente viene por resistencia a la insulina, o a lo mejor por obesidad, puede tener eso y también estrés, también depresión. Ver al paciente, ver a la persona como un todo, como un todo, como debería ser, ¿no? El todo en el trabajarlo como un todo, porque tu cuerpo no funciona
después de manera separada, ¿no? No es que tu estómago está mal y tu hígado le vas a decir, ¿sabes qué? Espérame un ratito y me recupero, ¿no? No, van a seguir trabajando. Entonces tenemos que trabajar de esa manera. Ya hemos llegado a instantes finales de nuestro primer bloque, estimados oyentes, pero en unos minutos vamos a estar de retorno. 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Ya volvemos.

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Estamos de regreso en su programa Recupera tu Salud gracias al Centro de Medicina Integrativa Naturmed. El día de hoy estamos conversando sobre un tema bastante interesante. Hemos hablado ya en el primer bloque de qué es la resistencia a la insulina, de cómo se da la resistencia a la insulina y qué es el primer paso para que tú puedas tener diabetes, y por eso tenemos que tener bastante cuidado. En este segundo bloque vamos a conversar un poco y vamos a dar unos tips, recomendaciones de cómo podemos mejorar la resistencia a la insulina. Este es el bloque, yo sé, más esperado por todos nuestros oyentes que siempre nos sintonizan en este mismo horario y en esta misma emisora. Es por eso que ahora vamos a hablar de esto, las recomendaciones, ¿no? ¿Qué suplementos, qué alimentación, qué debemos hacer, doctora, para que podamos mejorar nuestra resistencia a la insulina? 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Y también, si tiene preguntas, puede hacerlas por interna vía WhatsApp o vía nuestras redes sociales, ¿ya? Entonces, vamos a continuar. El pilar más importante, yo les voy a decir importantísimo para que usted pueda mejorar la resistencia a la insulina, es la pérdida de grasa abdominal. Si usted ve que su barriga es prominente, tiene grasita, ¿no? Lo ve bultosa y a veces se ríe, ¿no? Dice, ay, mira mi pancita chelera, que no sé qué. Le parece chistoso, pero créame que eso, la grasa abdominal produce sustancias inflamatorias que empeoran la resistencia a la insulina, y lo que nosotros tenemos que hacer es eliminar esa grasa. ¿Cómo lo vamos a hacer? Con actividad física, uno de los tratamientos más efectivos que cualquier pastilla para bajar de peso o cualquier producto milagro que a veces venden para bajar de peso. Tienes que hacer actividad física. ¿Por qué? Porque cuando el músculo trabaja, consume glucosa. Importante. Si tú trabajas tu músculo, ¿cómo crees que va a buscar que tú puedas hacer las contracciones, tus sentadillas, no trabajar? Porque necesita glucosa, necesita azúcar, entonces va a consumir tu glucosa, va a mejorar tu sensibilidad a la insulina. Por eso es que la actividad física es importante y a veces no le damos esa atención. No es tarde nunca para que tú empieces a hacer actividad física, nunca es tarde. Nunca es tarde. Hay pacientes que yo tengo, pacientes de 50 años que han empezado a hacer su actividad física. Mi propia mamá, ¿no? Yo la pongo como ejemplo, mi madre. Ella ya va a cumplir ya 60 y tantos. ¿Y qué hace? Pues hace su actividad física. Ella carga peso, ¿no? Ahorita, y empezó recién, hace 6 meses. Empezó con 1 kilito, la subió 2 de 3 y ahora carga 7 kilos, imagínense. Entonces no hay excusas acá que no puedo, que no sé qué. No, yo tengo, doctora, tengo artritis, ¿no? Obviamente, si tú tienes patologías, enfermedades, artrosis, artritis, osteoporosis, antes se tenía esta idea de que no podías hacer nada. Pero ahora sabemos que no, que tienes que hacerlo. Pero tienes que tener una guía. Por ejemplo, nuestra fisioterapeuta, ella te dice, mire, vamos a iniciar con estos ejercicios y luego vamos a ir agregando peso, ¿no? Por eso es que es necesario también que tú puedas tener una guía. Mi mamá, mi madre, mi señora madre, ella tiene artrosis. Y no ha sido una limitación para que empiece a hacer ejercicio. Al contrario, creo que ha sido una motivación. Ella decía, yo no quiero llegar a más edad y no poder ni moverme, estar así, ¿no? Que no puede ni bajar las escaleras ni subir las escaleras, porque ya estaba llegando a ese punto. Pero mírala ahora, puede hacer sus ejercicios, ha empezado poco a poco y ahora ya eso ayudó a que ella pueda movilizarse. Entonces, puedes trabajarlo, sí, pero necesitas tener tu asesoría. Si no sabes qué hacer, qué ejercicios hacer y quieres saber personalizadamente qué es lo que debes hacer si tienes artrosis, artritis
osteoporosis, vean a Turmed. Nosotros tenemos a nuestra fisioterapeuta, especialista en terapia del dolor. Ella te va a ayudar. Tú dile, quiero empezar a hacer mejorar mi artritis, mi artrosis, ¿qué debo hacer? ¿Qué ejercicios debo hacer en casa? He escuchado en la radio la doctora que me ha dicho que venga y pregunte, y hágalo. Pregunte, por favor. Porque la actividad física es uno de los tratamientos más efectivos, incluso para mejorar también la artrosis. Entonces ya sabemos, queremos bajar la resistencia a la insulina, ¿qué debemos hacer? Empezar a hacer actividad física, bajar esa grasita abdominal. Alimentos también que nos ayudan, va a haber. Tenemos la palta, que contiene grasas monoinsaturadas, contiene fibra, contiene potasio. También tenemos la chía, por favor consuman chía. Yo siempre les voy a recomendar el consumo de la chía. La chía, aparte de contener omega 3 vegetal, de tener fibra, nos ayuda a la digestión, pero nos ayuda también porque es antiinflamatorio. Nuestro cuerpo produce prostaglandinas, ¿no? Estas prostaglandinas o bien inflaman o son antiinflamatorias. Y la chía es un producto, es un alimento maravilloso que nos va a ayudar a activar las prostaglandinas antiinflamatorias, que es necesario cuando tú tienes resistencia a la insulina. Así que consume chía y la linaza igual, porque la linaza también contiene lignanos, fibra, también tiene omega 3. Come avena, consume avena. Consume avena en el desayuno, puedes comer, ¿no? Aplastas la mitad de un platanito, avena, le echas chía, un poco de leche y consumes tu avena, que contiene beta-glucanos, contiene fibra soluble, contiene también, nos va a ayudar, aparte de la avena, que primero nos ayuda a la digestión porque tiene bastante fibra, pero también va a beneficiar que tú puedas reducir tu índice de glucosa. Créeme que es maravillosa la avena, siempre y cuando lo consumas adecuadamente, y consúmelo con una bebida vegetal, una leche vegetal de coco, de almendras, pero no, por favor, lácteos, no lácteos. Si tienes resistencia a la insulina, tienes que dejar los lácteos sí o sí. Y a veces crecemos, ¿no? Hemos crecido con la idea, pero ahora mi fuente de calcio, no, ¿dónde voy a encontrar fuente de calcio si la leche tiene calcio? Tenemos otras fuentes de calcio que podemos también nosotros consumir, ¿no? Aparte de la leche, ya aparte de los quesos, aparte de todo ello, por ejemplo, las hojas de coca, ya, las hojas de coca. Ahora, las verduras de hoja verde, ¿no? Aparte de la coca, las hojas de nabo, el brócoli, el berza, la col rizada o el kale conocido, la acelga también. Consume, por favor, consume acelga, consume espinaca. La espinaca contiene calcio, pero aparte de él, se absorbe también de manera más rápida, ¿no? Entonces, tenemos que empezar a consumir más espinaca. Ya, espinaca, sésamo, también el ajonjolí, ahorita que me estoy recordando. El ajonjolí es una de las semillas vegetales más ricas en calcio. Consume ajonjolí. Ahora, si puedes encontrar leche de ajonjolí, bebida de ajonjolí, lo puedes consumir también en tu desayuno. Puedes consumir tus ensaladas, ¿no? En ensaladas el ajonjolí, en batidos, ¿ya? ¿Y dónde lo consigues? Pues en el mercado. En el mercado con las caseras que siempre ahí nos atienden, que nos están atendiendo. El otro día que fuimos, ¿no? Acá con mi esposo al mercado y íbamos a comprar, y las caseras que te venden los frutos secos, la chía, donde puedes encontrar tus sésamos, tú llegas, compras y te dan tu yapa, ¿no? Y te dicen, mira casera, ¿qué más quieres que te dé? Te voy a yapar esto. Entonces compremos lo nuestro, ¿ya? Dejemos de ir a los supermercados para comprar estas cosas que nosotros tenemos, que nosotros podemos conseguirlo, incluso preparar nuestro mix de frutos secos en casita, lo podemos hacer. Entonces empieza a consumir tus semillas de chía, ya sabes, chía, sésamo, también las legumbres, por ejemplo, puedes comer lentejas, frijoles, garbanzos, porque aportan calcio y también otros minerales. Y hay pescados con espinas comestibles, ¿ya? Ojo aquí, pescados con espinas comestibles, ¿como cuáles? La sardina, por ejemplo, excelente fuente de calcio. Tiene vitamina D, tiene omega 3, la anchoveta también nos aporta calcio, también tiene proteínas, también tiene omega 3. Las almendras, las nueces,
Las nueces aportan menos calcio, pero son más nutritivas, ¿no? Pero también tenemos las almendras, ¿no? Y bebidas vegetales que nosotros podemos encontrar, la avena, la almendra, o que lo puedes hacer tú en casa, ¿ya? Y no olvides también de la vitamina D, porque esto sí es importante, ¿ya? La vitamina D, aunque consumas tu calcio, también es importante que puedas activar tu vitamina D, porque esto va a ayudar a absorberlo. Entonces, ¿cuál es lo mejor que puedes, la mejor vitamina D que puedes tú consumir? Le voy a decir así, la exposición solar segura. Exponte al sol de 9 de la mañana a 11 de la mañana. Exponte al sol y así vas a tú tener fuente de vitamina D natural, porque tu cuerpo produce vitamina D. Pescados grasos, tus huevos también, los huevos que consumes, nos van a ayudar. Ya, entonces ya sabes que tenemos y debemos de cuidar nuestra alimentación para mejorar nuestra resistencia a la insulina, Ya, y las legumbres nos van a aportar también, recuerda, proteína, aparte del calcio, proteína vegetal, fibra. Y en infusiones, doctora, yo quisiera saber qué infusiones puedo consumir. La canela. La canela ha sido estudiada por su influencia sobre el metabolismo de la glucosa, ¿no? Por eso es que en la medicina tradicional china, ellos consumen bebida de canela, ¿no? Hacen sus tés de canela con manzana, con quión, eso lo puedes hacer tú también, y tomar una tacita de media mañana con tus frutos secos, ¿no? Entonces, imagínate, ya te estoy dando una receta. Anota, haces servir canela, haces servir manzana, ¿qué manzana? Cualquier manzana, la que tú gustes. Hace servir un poco de quión y, si puedes, un poco de cúrcuma, y este va a ser tu bebida para media mañana que vas a consumir y te va a ayudar al metabolismo de la glucosa a disminuir tu índice de insulina. Así que esa es una infusión que puedes consumir, o también puedes empezar a tomar el diabetes, que es un producto que ya contiene varias hierbas, varias plantitas que nos van a beneficiar, y lo puedes encontrar en Naturmed. 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El té verde también. El té verde contiene catequinas, antioxidantes, lo puedes consumir. Sí, lo puedes consumir siempre y cuando no tengas ansiedad, no tengas niveles de ansiedad generalizada o problemas de estrés que se hayan generalizado. Ya, manzanilla, es así. Todos deberían consumir manzanilla. Todos tienen apigenina, flavonoides, ayuda muchísimo a la relajación, también ayuda muchísimo a la digestión. La manzanilla es una de mis plantitas favoritas, que yo siempre la consumo todos los días, diariamente. No me puede faltar mi vaso de manzanilla, yo les diré. Y mejor si ustedes compran su manzanilla y lo hacen secar, no tanto el filtrante. Claro, no te digo que esté mal, pero va a ser mucho mejor que compres tu manzanilla, lo hagas secar y pues puedas así hacerte tus infusiones. En suplementos. Y los suplementos, ojo aquí, por favor. Ya, los suplementos más importantes. El magnesio participa en el metabolismo de la glucosa. Consume magnesio. 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El citrato de magnesio que nosotros tenemos es de origen alemán, de rápida absorción, que nos va a ayudar al metabolismo de la glucosa. Así que es importante que puedas consumir magnesio. Omega 3, como siempre les digo, ayuda a mejorar los triglicéridos, la salud cardiovascular. Omega 6 y 9 también. Nosotros en Naturmed tenemos el omega 3, omega 6 y omega 9. A base de Sacha Inchi, esta semilla que se consideraba semilla de los dioses en el Imperio Incaico. 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Y para mujeres,
el inositol. ¿Tienes acné? Toma inositol. Todos los días compra inositol. Puedes buscarlo en las farmacias, ¿no? Lo venden. Tú puedes ir, busca inositol, especialmente para las mujeres que tienen síndrome de ovario poliquístico. Les va a ayudar muchísimo. Si tú consumes magnesio, omega, inositol, vas a ver que tus brotes de acné van a eliminarse. Pero tienes que ser paciente y también tener una buena rutina de cuidado de la piel. Pero aparte de eso, tu alimentación es vital, es importante cómo estás comiendo en el día a día. Ya, un ejemplo de desayuno que yo les voy a dar, un ejemplo facilísimo, ya para que ustedes se vayan ya con el desayuno hecho. Desayuno, avena con chía, con nueces y un poco de canela. Qué rico, ¿no? Qué delicioso, ¿no? Imagínate esa avenita, ¿no? Tener como tu plato de avena con todo ello que está completo. Tu almuerzo, pescadito, tu ensalada, tu palta y tu camote. Ya no más. ¿Ensalada de qué? Puedes mezclar. Si encuentras kale, perfecto. Kale, espinaca, puedes mezclar un poco de apio, acelga, pepino, ¿no? Todo lo verde. Delicioso con tu limoncito, le agregas una tapita de vinagre de manzana, mejor aún. Y después, ¿qué más? Tu vinagre de manzana, tu aceite de oliva y tu camote. Ya tienes un almuerzo, ejemplo, un almuerzo que te va a ayudar. De cena, ¿qué tienes? Pollo, verduras, ensalada fresca, ¿no? También, mira, de cena puedes comer tu pollito. Mejor aún, come tu pollito, tus verduritas, tu ensalada fresca. Ya, entonces yo quiero que ustedes, por favor, empiecen a cambiar esos hábitos de alimentación. Es necesario que lo tengamos en cuenta que para recuperarnos de cualquier enfermedad, no solo son pastillas, fármacos, suplementos. También es el cambio de hábitos que tú le des a tu día a día. Ya justo acá nos preguntaban, ¿no? Por interno. Acá tengo una pregunta. Nos dicen, ¿una persona con colesterol alto, hipertensión puede mejorar? En muchos casos, créeme que sí, logran mejoras importantes. Cuando la persona adopta estos cambios sostenidos en alimentación, en actividad física, en descanso, en control de peso y sobre todo eliminar el alcohol y el tabaco. Ya, siempre nosotros trabajamos también de la mano, ¿no? Con tus controles médicos que son necesarios. ¿Por qué? Porque hay tratamientos a veces que ya, si tú tienes hipertensión, porque la hipertensión también hay que ver, ¿no? La hipertensión, hay hipertensión primaria, secundaria, que es por enfermedades que ya están asociadas a la hipertensión, y también los grados de hipertensión, y de acuerdo a eso se da tu alimentación, se da tu tratamiento, ¿no? Si tú tienes que tomar tu fármaco, no es que tú vienes y ya vas a dejar el fármaco, ¿no? No es así, ¿no? Es progresivo, poco a poco, y lo más importante, la persona tiene que adoptar estos cambios sostenidos para que se pueda recuperar al 100% y pues lograr controlar su presión elevada, ¿ya? Ya que nos preguntan, ¿no? ¿Y qué diferencia hay que yo vaya a Naturmed y vaya a otro lugar? Entonces acá yo te voy a responder, ¿no? Nosotros buscamos que la persona comprenda qué está ocurriendo en su cuerpo. No solo hablamos de una cifra de colesterol o de glucosa o de lo que sea. Intentamos en realidad de ayudar a que entienda qué hábitos están influyendo, porque para que tú te enfermes y tengas diabetes, no es que pues se ha dado porque sí, ¿no? No es porque ha dado porque sí, porque se dio, no, es porque tú has tenido malos hábitos. Igual en el colesterol, ¿por qué se dio el colesterol elevado? Por un exceso de carbohidratos, exceso de grasa. Entonces intentamos ayudar que ustedes puedan comprender qué hábitos influyen, qué cambios pueden beneficiarte, cómo construir una mejor salud a largo plazo. Esta es una de nuestras prioridades en nuestros pacientes. Tenemos pacientes que han sido recuperados y que vienen, siempre vienen cada 2 meses, cada 3 meses. ¿Por qué? Porque quieren hacerse su terapia de desintoxicación, de barras de Access, ¿no? O tal vez para algún dolor muscular con el área de fisioterapia. Siempre queremos que usted pueda construir una mejor salud a largo plazo, porque la verdadera transformación ocurre cuando la persona participa activamente en el cuidado de su salud. Yo, como les decía en otros programas, tú puedes ir al mejor médico, al mejor doctor, al mejor lugar donde sea, el mejor médico te va a tratar, te va a hablar, pero si tú no cambias tus hábitos, si tú no cambias tu estilo de vida, ¿tú crees que vas a mejorar? No.
No, siempre la enfermedad va a estar volviendo y volviendo. Entonces nosotros, lo que nos diferencia a nosotros en Naturmed es que no solo tú vienes y te damos tu tratamiento y tú te vas. Nosotros te orientamos, te ayudamos a que tú puedas construir tu salud a largo plazo y que puedas entender desde el área de nutrición, de psicoterapia, de medicina integrativa, cómo funciona tu cuerpo para que tú puedas también participar activamente en tu cuidado, en tu propio cuidado, en todo tu cuidado, que es la mejor forma de amor propio. En Naturmed no buscamos soluciones mágicas, ya no es que yo vienes y yo soy la hada madrina, ¿no? La hada madrina y te voy a decir, a ver, dime tu deseo y pan, y ya estás. No, nosotros buscamos acompañar a las personas para que desarrollen hábitos que puedan sostener durante años y que les ayuden a mejorar su calidad de vida. Y no solo su calidad de vida, también su salud. También su salud, ¿ya? Entonces, esto respondiendo ya a sus preguntitas que nos hacen acá por interno, ¿no? Ahora, ¿qué más? ¿Qué más les puedo comentar? El calcio nos va a ayudar también, aparte, ahorita que me estoy recordando, el calcio nos va a ayudar a la formación y mantenimiento también de nuestros huesos y nuestros dientes, ¿ya? Entonces, a veces tienen temor, ¿no? Tienen miedo y dicen, no, es que yo, si consumo calcio o tomo calcio de, no sé, en exceso, ¿no? A veces hay pacientes que nos preguntan, ¿no? Si yo estoy consumiendo hoja de coca, doctora, ¿no? Porque tiene calcio. Pero la coca también tiene otras propiedades. Entonces tú tienes que saber qué es lo que tienes que consumir, pero guiado y indicado por tu profesional, ¿no? Por la persona que te está asesorando, te está guiando. En este caso, nuestra nutricionista te guía de esa manera. Pero el calcio no solo sirve para la función del mantenimiento de los dientes, los huesos, sino también para la contracción muscular, para la transmisión nerviosa, para la coagulación sanguínea, para la función cardíaca. Entonces, es importante, sí, hemos hablado que lo podemos ubicar, pues, ¿no? En bebidas vegetales, en pescados y la vitamina D. Ya sabes que tienes que exponerte al sol, exponerte al sol. Es importante que puedas exponerte al sol. Ahora también quiero yo hablarles, ¿no? Sobre un área que es importante y que se le da poca importancia, ¿ya? El área emocional. ¿Cómo nosotros en Naturmed trabajamos con el área emocional y por qué es importante esta área? Porque primero, cuando tu cuerpo vive en un estado de estrés, vivimos preocupados, ansiosos o bajo presión constante, el organismo también activa mecanismos de supervivencia, entonces hace que se liberen hormonas como el cortisol, como la adrenalina, y si esta función se mantiene durante muchísimo tiempo, pueden aparecer, por ejemplo, alteraciones del sueño, cansancio, tensión muscular, dolores de cabeza, cambios en el apetito, mayor dificultad para mantener estos hábitos saludables, ¿ya? Porque muchas personas comen, por ejemplo, más cuando están ansiosas, porque las emociones influyen en nuestra conducta alimentaria y por eso es que también tenemos que trabajar las emociones. Algunas personas se antojan más dulces, buscan dulces, comen por estrés, comen por tristeza, por aburrimiento y esto termina afectando ¿qué? El peso corporal, la glucosa, el colesterol, la presión arterial. También cuando una persona está constantemente preocupada, duerme peor, descansa menos, se recupera menos porque recuérdate que en la noche, cuando tú estás descansando, tus células se regeneran, hacen una regeneración total, entonces tu cuerpo se regenera, tiene menos energía. Y también dolores. Cuando una persona acumula mucho estrés, mucha depresión, mucha ansiedad, se acumula también tensión en el cuello, en los hombros, en la mandíbula, en la espalda. Por eso a veces decimos, no estoy cargando mucho peso sobre mis hombros, ¿no? Esta es una frase que curiosamente el cuerpo lo expresa literalmente mediante tensión muscular. Entonces, ¿cómo se trabaja el área emocional? Nosotros entendemos que una persona es mucho más que un síntoma. Por eso es que buscamos acompañarla de manera integral. Ayudamos a identificar, por ejemplo, factores que puedan estar afectando su bienestar.
como el estrés, las preocupaciones, las dificultades para relajarse, y trabajamos fomentando este autocuidado, mejor descanso, pero también con productos como las flores de Bach, terapias como las barras de Access, como la hipnosis clínica, que nos va a ayudar a mejorar nuestra salud en general. Ya nosotros contamos con el área de psicoterapia, tenemos a nuestra psicóloga clínica, psicoterapeuta, especialista en flores de Bach, barras de Access e hipnosis. 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Estimados oyentes, hemos llegado a instantes finales de nuestro programa. El día de mañana tenemos un programa distinto, un programa nuevo, así que no te pierdas el día de mañana el programa. Antes de despedirme, recordarles que la resistencia a la insulina puede aparecer años antes de la diabetes, y la buena noticia es que muchas personas pueden mejorar significativamente con alimentación, con ejercicio, sueño, pérdida de peso y hábitos saludables. Con mi persona, hasta el día de mañana.

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Hola, hola, hola, hola, hola, ¿qué tal amigos de Radio Rumbo? La radio que se ve, buenos días, son las 9:02. Estamos en la emisión número 1 del mes de octubre. Iniciamos el mes morado. Y solamente faltan 2 días, ¿no? Sí, 2 días para las elecciones municipales y regionales. Así que, digamos, le falta nada, ¿no? ¿Y usted ya tomó su decisión? Seguramente por algún nombre de alguna persona, algún personaje, o algún nombre de algún partido. Entonces lo que se tiene que hacer es anotar el nombre de la persona y el símbolo. Cosa que usted, responsablemente, va el día domingo a las urnas y deposita su voto marcando el símbolo de ese candidato. Porque no va a haber el nombre ni la fotografía. Y para que usted no se confunda, porque es una cuestión de responsabilidad, no se puede votar por cualquiera, pues, ¿no? Usted tiene que votar por su candidato favorito o por lo menos alguien que inspire un poco más de confianza que el otro. Porque resulta que ahora cada candidato, cada tema, cada cosa ya preocupa, ¿no? Y obviamente queda pues sabor a decepción. Hemos estado, por ejemplo, viendo, nos escriben en este momento y tenemos algunas notas, ¿ah? ¿No? El tema, por ejemplo, del periodista, que para muchos periodistas bobo es su dios, es César Gillebra. Sin duda, es un tipo intelectual, pero como periodista no es la gran cosa, lo hemos dicho siempre. Pero hay gente, pues, mediocre, periodistas mediocres, que dicen, lo ha dicho César Gillebrand, como si fuera la última palabra, ¿no? Y no es así. Así que ahora se ha demostrado que César Gillebrand también es parte de la corrupción, ¿no? Parte del mal actuar ciudadano en el Perú. Le debe más de 2 millones hace mucho tiempo a la SUNAT, es decir, nos debe a todos los peruanos. Y sin embargo, él indica con el dedo siempre, ¿no? Que este es el corrupto, que este es bueno, este es malo y este debe a la SUNAT, ¿cómo es posible? En fin. Y ahora él es el indicado. Y para eso no tiene escrúpulos de culpar a sus trabajadores. No, él es el santo cachón, ¿no? Pero culpa a sus trabajadores. Ese, por ejemplo, es un tema. Hay otro tema que nos escriben la candidata, ¿no? No sabía. La candidata Silvia Molina, ¿no? Que tiene sus negocios, Molisa, ingenieros, en fin. Es candidata número 1, dice, a teniente alcalde. Ese cargo no existe, ¿no? Regidor número 1, ahora es. A la municipalidad distrital de El Tambo, cuyo candidato es Rafael Mesa, ¿no? Resulta que no sabemos quién eligió a quién. ¿Ella lo eligió a él de candidato o él lo eligió a Silvia Molina? La verdad, Silvia Molina nunca la hemos visto en política para nada. ¿O sí? Creo que sí, ¿no? Tal vez detrás de bambalinas. Sí, hay mucha gente que actúa así. Hay empresarios que actúan detrás de bambalinas. Pero ella no, ella está ya de teniente alcaldesa, de regidora para El Tambo. Y bueno, resulta que ha salido una denuncia, es lo que nos dicen, de una señora Erika Pantoja que le debe $60,000. Es decir, Silvia Molina está debiendo $60,000 y no le quiere pagar a esta señora Erika Pantoja. Wow, no estamos hablando de 2,000 soles, 3,000. Estamos hablando de $60,000. Es decir, más de casi un cuarto de millón de soles. ¿O no? A ver, hay que sacar rápido las cuentas, ¿no? Sí, pues, más de un cuarto de millón. Bueno, ¿y a qué se debe eso? ¿No? Se supone que es una empresaria, bueno, de muchos recursos, exitosa, en fin,
y nos envíen incluso lo que dice en la plataforma del Jurado Nacional, si pues posee empresas y todo eso, ¿no? Pero en fin, es un tema que sale a luz, ¿no? En momentos en que ya estamos cerca de elecciones y bueno, las cosas como son, tarde o temprano te salen las pulgas, te sale la basura debajo de la alfombra y esto le sale a mucha gente, ¿eh? A mucha gente, ¿no? Yo no sé a veces para qué te pones en política cuando sabes que te van a sacar de todo, salvo que seas una persona pulcra, decente, total y absolutamente, ¿no? Porque a veces te sacan hasta la sin razón. Otro de los temas, son varios los temas, ¿no? No sé si ya estamos contactados con nuestro comentarista el día de hoy, el doctor Francisco Di Canseco. Otro de los temas es si las cosas caen por su propio peso. No puede haber mucho bobo en el Perú, ¿no? Mucho bobo, ya basta de bobos. Entonces, menos en el Parlamento Nacional. Entonces, resulta que ahora está llorando otra vez. Está triste otra vez.

0: Aló, buenos días.
1: Don Marco Antonio, buenos días.
0: Buenos días. ¿Cómo está nuestro amigo Ricardo?
1: Para felicitarlo, Yangali, don Marco Antonio. Para felicitarlo por el Día del Periodista, porque su trayectoria ha demostrado que al menos trabaja usted enmarcado con lo que significa ser periodista. El periodismo es la actividad profesional que consiste en obtener, investigar, verificar, analizar y difundir información veraz sobre hechos de interés público a través de los medios de comunicación masiva, ¿no? Informar con rigor, o sea, proveer datos fiables y contrastados para que los ciudadanos entiendan la realidad, fiscalizar al poder, vigilar las acciones del gobierno, instituciones y empresas, crear espacios de debate, ofrecer foros de opinión pública que orientan a la sociedad en la toma de decisiones. Usted es uno de los pocos que cumple esas funciones del verdadero periodista. La mayoría, con honrosísimas excepciones, más se dedican a hablar tonterías y adoctrinar a la ciudadanía en mérito al estar enmarcado dentro con una ideología que a nada bueno lleva al país. Yo realmente lo felicito. Claro que, como todo hombre, no es perfecto, ¿no? Pero al menos queda dentro de ese grupo. Muchas felicidades, don Marco Antonio, y hasta cualquier momento. Gracias.
0: No, gracias a Ricardo Yangali por el saludo, y efectivamente, ¿no? No hay persona perfecta. Bueno, la verdad, yo no me siento periodista, es decir, no me enorgullece hacer periodismo, o simplemente comunicar y estar aliado con la verdad, nada más, que eso creo es importante. Y no me siento feliz cuando se dice periodista, porque el periodismo, si ustedes se dieron cuenta o se han dado cuenta, oyentes de todo el Perú, el periodismo deja mucho que desear. El periodismo es causante a veces de los males de un país o de una región o de una ciudad como Huancayo. Sí, el periodismo es cómplice. Cuando es un periodismo basura, se refleja en la ciudad, se refleja en sus autoridades. Y eso es verdad, duela a quien le duela. Por eso no me enorgullece y la verdad tampoco celebro este día, ¿no? A pesar de haber sido presidente de la Federación de Periodistas acá en la región Junín, en fin, pero ahí mismo también me di cuenta que es una decepción gran parte del periodismo. Pero gracias, muy amable a nuestro amigo Ricardo Yangali por ese saludo por el Día del Periodista. A ver, tenemos otra llamada. Aló, buenos días.
2: Buenos días, señor Marco Antonio Ponce.
0: Buenos días, adelante.
2: Permítame el día de hoy saludar por este Día del Periodismo. Usted acaba de decir hace unos instantes que no es periodista, pero usted encarna a los hombres que hicieron historia y encaminaron el desarrollo de los pueblos y de Huancayo. ¿Cómo no recordar a Daniel Leiva González, que Arangüena, que nunca fue periodista, pero tras un micrófono construyó y buscó el desarrollo del deporte y de la parte central del país? ¿Cómo no recordar a don Rafael Casafranca Ramos? ¿Cómo no poder recordar a Raúl Taza Ceballos? Usted encarna esos hombres que habla con honor, justicia y verdad. Por eso, en nombre de esos hombres que hicieron la historia y el desarrollo de Huancayo, y como usted contribuye con ellos, permítame, con todo el afecto que usted se merece, saludarlo en este día.
0: Muy bien, esa voz me parece conocida, ¿no? Y es de un gran amigo, Celso Lostanao. Celso, gracias. Siempre una persona de grandes cualidades, un señor. Es difícil ahora decir, este es un gran señor en la actualidad. Y Celso Lostanao lo es. Gracias.

0: Muy amable, un abrazo. Bien. Gracias, gracias, ¿no? En el interno nos envían saludos, pero decía, lamentablemente en el Perú, hoy en día, cada vez se degrada más este papel de comunicar correcta y adecuadamente, y periodista debería llamarse aquel que lo hace efectivamente, ¿no? Pero si vemos la realidad, cualquiera es periodista ahora. Se le ocurre ser periodista y dice, mañana contrato un espacio en la radio, en la televisión, o de pronto voy a la imprenta y hago un panfleto y me digo ser periodista, ¿no? Cuando ni siquiera conoce qué es la verdad, qué es la hidalguía, qué es la honestidad, ¿no? Qué es contrastar ideas, qué es analizar profundamente, científicamente, ¿no? Lo que hay que emitir. No ocurre. Cualquiera habla. Bien, incluso tenemos periodistas total y absolutamente politizados en función no de la verdad, sino de la mentira, el engaño, el embuste. Eso es lo que tenemos. Querramos o no, duela a quien le duela. Por eso digo, bueno, aguafiesta, pues no, aguafiesta. No me siento orgulloso de ser periodista, la verdad. ¿Por qué? Porque la gran mayoría no hace bien su papel. Entonces, a veces da hasta vergüenza ajena. A ver, tenemos llamada telefónica. Aló, buenos días.
1: Sí, buenos días. Muy amable por la oportunidad que nos brinda.
0: Adelante.
1: Debo sumarme también a los saludos que ha recibido. Ciertamente considero que es una persona transparente hasta ahora usted. Por supuesto, tengo muchas diferencias también con usted. Y eso es normal. Pero a partir de lo que usted dirige ese programa y deja participar a todos los que le llaman, muestra que usted a partir de eso también tiene respeto hacia nuestras divergencias como de opiniones. Por lo resto, yo creo que yo y mucha gente reconoce ante usted su profesionalismo como conductor de este programa, así que creo que hoy no podemos hablar de política, puesto que estamos un poco hastiados aún en el centro del Perú por los candidatos que desafortunadamente se han presentado. Reitero mis saludos y buen día para usted. Muy amable, señor.
0: Muy bien, gracias. Gracias a nuestro oyente por los saludos. Y bueno, sí, pues es un día más, pero todavía tenemos que hablar de política. Y de repente un poco más, ¿no? Porque ya estamos a puertas de las elecciones que se nos vienen y lamentablemente estamos viendo candidatos que no convencen, ¿no? No convencen, porque en realidad pocos políticos tenemos. Mucha gente improvisada que quiere, digamos, hacer prácticas como autoridades y a veces en ese camino fracasan. Y no fracasan ellos, sino fracasa toda la ciudad o toda la región. Por eso tengamos mucho cuidado, porque este domingo son las elecciones. A ver, llamada telefónica. Aló, buenos días.
2: Aló, buen día, Marco Antonio.
0: Buenos días. ¿Cómo está Daniel Ramos? Adelante, buenos días.
2: Bueno, en primer lugar, Marco Antonio, para felicitarle porque usted es un periodista de excelencia. Y mi saludo no va para otros periodistas, solamente para usted. Bueno, en segundo lugar, Marco Antonio, quiero referirme a lo que es el tema electoral que estamos cerquísima a este domingo. Generalmente como persona yo diría, ¿por qué tendría que darle mi voto para un alcalde de provincia o distrito o para la región? Generalmente si yo doy mi voto a uno de estos señores, tendría que pensar en varias cosas. Número uno, ninguno, por ejemplo, nos libera de las cuerdas al cuello que todos ciudadanos lo tenemos. No nos liberan de las cargas tributarias. Un impuesto, por ejemplo, predial, es un robo que toda persona de un distrito tiene que pagarlo. Ahora, si hablamos, por ejemplo, del impuesto de construcción de vivienda, que está entre los 20.000 soles, 30.000 soles, y si uno quiere construir su casa de dos pisos, aumenta 40.000, 50.000 soles. Esos son robos.
3: y ninguno de esos candidatos ha pensado en liberarnos de estos impuestos, de estas cargas tributarias. Así que el alcalde de distrito o provincia que está esperando nuestro voto, yo no se lo doy, no se lo voy a dar. Y si el huancaíno, el huanca incontrastable, si quiere hacerlo, tiene que pensarlo dos veces. Si quiere ser simplemente un subyugado, o si quiere votar por su verdugo, que lo haga, pero yo no lo voy a hacer porque soy incontrastable. Bueno, eso va prácticamente para todos aquellos que están postulando, porque simplemente son personas que están entrando a gobernar para expoliar, sacarle el dinero del bolsillo a todo ciudadano. Así que para este domingo ese es mi voto, y espero que también los huancas reflexionen y tengan mejores actitudes, mejores trascendencias para hacer un mejor sistema de gobierno. Bueno, muchas gracias, Marco Antonio.
0: Bien, gracias a Daniel Ramos, gracias por los saludos, ¿no? Muy especiales, gracias, la verdad, nos motiva, ¿no? A seguir trabajando en función de la verdad. La verdad no es absoluta tampoco, pero por lo menos no puede haber descaro, pues, en decir las cosas, ¿no? O sea, mentir, negar, engañar, estafar a los oyentes. Como alguien diría, tampoco. procuremos ser veraces. Bien. A ver, estamos contactados con el candidato al distrito de Chilca, que hoy tiene cierre de campaña, el abogado Lucho Vilcabamán. Lucho, buenos días.
4: Buenos días, estimado Marco. Gracias por la oportunidad. Saludar a través de La Magia de la Radio a toda la audiencia y de manera muy particular al pueblo que me dio nacer, a mi querido Chilca.
0: Bueno, hoy día hay cierre de campaña. ¿Qué es lo que va a hacer? Y también que nos des un mensaje, porque ya este domingo son las elecciones.
4: Sí, Marco. Quiero compartir con la opinión pública la emoción de nuestra campaña, el entusiasmo que tenemos de estas elecciones y la expectativa que el pueblo también tiene por reivindicar sus necesidades. Pero básicamente nosotros vamos a hacer un cierre de campaña completamente distinto. Somos completamente enemigos de causarle perjuicio, molestia e incomodidad a los vecinos. De manera que nosotros no vamos a cerrar la calle Real para perturbar el libre tránsito. Menos tenemos dineros mal habidos para contratar grupos musicales que cuestan un montón de plata y que finalmente generan borracheras y desorden. Con Lucho Vilcabamán no vamos a ver eso. Lo que nosotros vamos a ver en nuestra caravana de cierre de campaña es que a partir de las 10 de la mañana, en minutos más, no más ya, nos vamos a concentrar los vehículos en el óvalo de Azapampa, y nos vamos a concentrar del óvalo hacia el cementerio de Huichucruz, que es una vía libre, descongestionada, para no perjudicar a nadie ni estar molestando el tránsito. ¿Y por qué en Azapampa, estimado Marco? Porque allí, un 29 de diciembre de 1820, llevó a cabo la batalla de Azapampa, un hecho histórico que le dio el título de ciudad incontratable a Huancayo. Yo provengo de la comunidad campesina de Azapampa, Lucho Vilcabamán, mi apellido, mi sangre, mi linaje es de ese lugar, de manera de que, poniendo en alto el apellido de mi padre, de mi familia, vamos a empezar nuestro recorrido desde el óvalo de Azapampa hacia los diferentes barrios del sector de Chilca: Uquimarca, Llamus, Auray, Romancoto, 9 de Octubre, San Martín, San Fernando, Echadero, en la parte alta igual. Entonces vamos a estar por todo Chilca en un recorrido donde le vamos a agradecer a nuestros vecinos a través de nuestros autoparlantes la gentileza que han tenido de apoyarnos con sus espacios en sus casas para poner nuestras banderas, nuestros afiches. Y debo advertir y debo recordar a la población que no van a ver un afiche de Lucho Vilcabamán que esté pegado ahí con goma en los postes. Nosotros hemos puesto una publicidad completamente provisional en unos posteros que lo vamos a retirar inmediatamente pasada la campaña, cual sea el resultado, pero no estamos pegando ni contaminando ahí en los postes. De manera de que después de recorrer aproximadamente a la 1:00 p.m, 1:30, debemos llegar al Parque Abel Martínez. Y en el Parque Abel Martínez, primero porque es un lugar que nadie se recuerda en los cierres de campaña, todo el mundo va a querer pedirle sus votos a la parte de Chilca Alta, mucha gente migrante de Huancavelica, de donde proviene mi madre, la familia Izarra, ¿no? Entonces, ahí vamos a hacer un aniversario, vamos a hacer un mitin de cierre de campaña, y le vamos a recordar a la población, estimado Marco, que ese es el lugar mudo testigo del atrocinio que pasó en la gestión del señor alcalde, el peor alcalde que tuvo Chilca, el señor Abraham Carrasco, donde destruyó el parque Peñalosa, se ejecutó un presupuesto de cerca de 7 millones de soles, se perdió la plata, se abandonó la obra, hubieron personas abandonadas, presas, pagaron por unas estatuas que nunca llegaron, pagaron por instalaciones eléctricas que nunca se hicieron, se convirtió en un muladar y abandono de ese sector, perjudicando a los vecinos del sector del Parque Peñalosa y Ocopilla. Pero no solamente eso, sino que además se destruyó en la escuela 30.012 en un proyecto de innovación, de infraestructura que contenía su cerco perimétrico, sus veredas exteriores, se perdió la plata, se abandonó la obra, quedó completamente ofendida al extremo que los padres de familia, los profesores y los alumnos han decidido declararlo hace años ya a este peor alcalde como la persona no grata para la escuela. Entonces, estas cosas el pueblo lo tiene que recordar en el Parque Peñalosa. Y finalmente compartiremos pues un almuercito para todos los asistentes y estaremos ahí compartiendo una parte social, también artística, con artistas locales, con amigos que no nos están cobrando nada y que están viniendo para apoyar a nuestra campaña y que tampoco va a ser una borrachera, un par de horas que estemos ahí compartiendo un bailecito y a partir de las 5, 5:30 de la tarde ya cada uno a su casa, porque nosotros tenemos que seguir con la campaña, con el volanteo, poniendo las banderas, y a las 00 horas, que empiece el viernes, ya se cierra nuestra campaña, no podemos hacer ninguna actividad proselitista y esperar a los personeros. Así es que, Marco, yo aprovecho esta ocasión y esta entrevista para invitar a la población, los vecinos que tengan tiempo, que tengan oportunidad de poder acompañarnos con sus carros, bienvenidos. Y si no, no se preocupen, porque nosotros vamos a llegar a todos los barrios con nuestro mensaje, nuestros volantes y nuestra información. Y si pueden darse un tiempito a partir de la 1 de la tarde, al almuerzo del Parque Peñalosa, con mucho gusto estaremos compartiendo todos ahí un espacio, estimado Marco.
0: Bien, Lucho, ya para finalizar, quiero decir, y no hay que tener temor a decir su opinión. Y mi opinión, yo no voto en Chilca, pero mi opinión, si yo estuviera en Chilca, voto por Lucho Vilcahuamán, ¿no? Desde mi punto de vista, el mejor candidato en Chilca. ¿Por qué? Porque los otros, uno de ellos pone al hermano también de candidato, el otro ha sido ya alcalde y no ha sido el mejor alcalde para nada, en absoluto. Y la verdad, otros nombres no conozco. Son muchos, pero no los conozco. Y cuando no se conoce una persona, no se puede confiar, pues, en quien no conoces. Así que yo te deseo muchos éxitos, pero hay que recordarle, sería bueno que le recuerdes a la opinión pública, porque este domingo no va a votar por nombres ni por fotografía. Tiene que recordar el símbolo. ¿Cuál es el símbolo de Lucho Vilcahuamán, la chica?
4: Gracias, Marco. A la mitad de la hoja de votación va a encontrar usted un reglón con los símbolos de la letra R. R en color medio azul acero. Ese es el color del partido, R. De manera de que, de manera responsable, debe marcar esas R's de manera clara, ¿no? Para poder garantizar la reivindicación y el defecto de los grupos de vecinos que nos estamos uniendo de buena fe para trabajar en los problemas que están postergados en nuestro distrito. Y como bien lo decías, Marco, a cambio de los otros candidatos o en comparación a ellos, debemos entender y la población debe entender de que el Consejo Municipal tiene dos estamentos, por un lado el alcalde y por otro lado los regidores. Ahora, los regidores cumplen una importante función, la más importante de las tres funciones que tiene es la de fiscalizar, la de controlar al alcalde, que haya un equilibrio de poder. Y eso no va a funcionar si es que el regidor va a ser mi amiguito, mi compadre o mi hermanito. De manera de que hay que censurar esa intención, o qué intención podría tener ese señor Hernán Guamaní, hay que decirlo con nombre y apellido, de Alianza para el Progreso, que está poniendo de primer regidor a su hermano. Pero no solamente eso, sino que en este momento está él, ya no está investigado, ya él está acusado por la fiscalía por pertenecer a una presunta organización criminal, los sirves de saneamiento. Entonces, gente que hacía obras, fantasmas, que cobraba del Estado dinero, engañando al Estado, falsificando documentos. Entonces, yo creo que la gente tiene que advertir eso y no puede poner en riesgo Chilca. Y lo peor, en el caso del otro señor Carrasco, el peor alcalde de Chilca, es que este señor ni siquiera vive en Chilca, no tiene propiedad en Chilca, no trabaja en Chilca, no ha nacido en Chilca, ni vive en Chilca, qué derecho tiene, ni conoce la realidad. Y lo peor de todo, ahora se ha reunido con actuales regidores de esta gestión que son improductivos, parásitos sociales, como y como no hay reelección a través de sus hermanos. El señor Ciro de la Cruz, actual regidor de Chile, a su hermano, teniente alcalde, del señor Carrasco. El otro regidor, Roberto Domino, tampoco ha hecho nada por el distrito de Chilca, ahora está mandando a su hija de regidora en el grupo de Abraham Carrasco. Entonces, yo creo que la gente tiene que entender de manera clara y contundente la necesidad de emitir un voto responsable. Después no nos estemos quejando por los escándalos, por los robos, por el atrio. Yo soy una persona que ha nacido en Chilca, he crecido en Chilca y vivo en Chilca 55 años de mi vida, 34 años casado, con hijos, derechos y derechas profesionales. Yo ya soy cesante, soy abogado, tengo una empresa. Así es que, tranquilo, yo no estoy yendo a buscar trabajo, ni a generarme un dinerito para educar a mis hijos, ni construir mi casa, ni comprar mi carro. Yo ya soy una persona hecha, realizada, y lo único que espero es trascender en la población, generar bienestar para mis vecinos, para todos nosotros, y algún día, aunque yo ya esté muerto, la gente diga, el mejor alcalde de Chilca fue Lucho Vilcahuamán, y este parque, esta calle o esta obra que se llame, que lleve su nombre en su memoria. Mi intención es trascender en la población a través de generar el bienestar para todos los vecinos, estimado Marco, y que no se olviden, sí, disculpe que reincida, marquen la R de Renovación Popular. La R es la voz.
0: Muy bien. Gracias, Lucho, y éxitos, ¿ah? Éxitos el día de hoy también en esta presentación. Buenos días.
4: Muchas gracias, Marco. Buenos días. Un abrazo a todos. Gracias.
0: Bien, son las 9:31. Nos vamos a una pausa y volvemos.
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0: 9 de la mañana con 35 minutos. El tiempo se va volando y estamos ya en la segunda media hora y vamos a conversar todavía con algún candidato más, ¿no? Y gracias por las llamadas telefónicas. Y también gracias a los amigos que nos escriben, en fin, por el Día del Periodista. Bueno, hemos hecho periodismo muchos años, ¿no? Muchos años, ¿ah? Son más de 45 años haciendo periodismo. Pero no nos sentimos periodistas, es decir, no nos sentimos bien. Porque en el Perú el periodismo no, en su mayoría, esto que quede bien claro, en su mayoría, no favorece al Perú. No favorece, ya lo hemos visto. Incluso los millones que los gobiernos destinan para las empresas periodísticas, ¿no? Los canales de televisión, las radios, las cadenas de radios en el Perú son millones. Y por lo tanto no son tan transparentes como debería ser, ¿no? Se juegan intereses. Por eso es que hacemos lo que hacemos, tratando de aportar en algo a la sociedad, y creo que eso nos satisface. No satisface. Gracias por los saludos a todos nuestros oyentes. Bueno, y justamente hablando de la verdad, qué bueno que lo que comentamos un poco en la mañana, y un oyente nos decía, ¿no? Bueno, usted respeta todas las opiniones. Entonces lo que pasa es que nosotros no respetamos todas las opiniones, pero hay que decirlo bien claro, porque ese cliché, hay algunos que justamente, no sé si serán o no periodistas, dice, nosotros respetamos todas las opiniones. Entonces, ¿qué eres? ¿Qué cosa eres? ¿Tienes cerebro para pensar? ¿Sabes analizar o no sabes analizar para que respetes todas las opiniones? Por eso hay que decir las cosas con claridad, con sindéresis, con conocimiento, ¿no? Lo que hay que respetar, ¿no? Es el derecho a opinar. El derecho a opinar se respeta porque es constitucional. O sea, no puedes dejar que las personas opinen, no. Tienen derecho a opinar, pero no necesariamente se tiene que respetar todas las opiniones. Porque hay gente que puede opinar, pues, de decir, yo creo que hay que matar a las personas que caminan sin sombrero en la calle. Y no vas a decir, sí, respeto esa opinión. No puedes respetar, pues, ¿no? ¿Cómo es posible? Y así, en el tema político, por ejemplo, hay gente que nos miente. ¿Y cómo vas a respetar esas opiniones? No puedes. Pero sí le has dado el derecho, ¿no? Ha respetado el derecho a opinar, que es muy distinto. No sé si se entiende, no sé si estoy siendo claro. Así que eso de que yo respeto todas las opiniones y por eso soy buen periodista, no. Si respetas todas las opiniones, entonces tú no vales, pues. No vales, no eres periodista, eres simplemente una especie de parlante, ¿no? Que recibe todo y sin analizar mínimo lo que puedan decir las personas. Personas que pueden mentir, hay personas que pueden decir, yo estoy de acuerdo con el bullying, estoy de acuerdo con que los jóvenes, los niños más fuertes, le peguen a los otros más pequeños. Esa es mi opinión. Y no vas a decir, ah, respeto la opinión. No, pues, no. Pero le has dado el derecho a la opinión. Que sí se tiene que respetar el derecho a la opinión, pero no la opinión en sí. Bueno, no sé si está aquí. Pero, en fin, hablando un poco de ese tema, porque estamos a 1 de octubre y la verdad hasta me había olvidado que hoy es el Día del Periodista, ¿no? Y cada vez vemos más gente que se dice ser periodista y no sabemos de dónde salió, cómo salió y para qué salió. Y eso es verdad, eso es verdad. Incluso el domingo creo han hecho un desfile, ahí han participado, dice, los periodistas y un montón de gente que no sé qué hace ahí. La verdad, esa es la verdad. El derecho a expresar una idea, se tiene que respetar porque es una idea que está protegida por la libertad de expresión, que es constitucional. Pero el contenido de la opinión no es automáticamente que se respete. No, eso tiene que quedar bien claro. Por eso que en este programa abrimos las líneas telefónicas y a veces dicen tonterías, como ayer una dama habló tonterías, ¿no? Pero en fin, pues le dimos el derecho a hablar, ni siquiera a opinar, porque a veces los insultos ya no son opiniones, son insultos. Pero en fin, estamos tratando de comunicarnos. Hoy no ha salido, ¿no? Nuestro analista Francisco Díez Canseco no ha salido. Él es también periodista, político, en fin, de repente está celebrando. Pero bueno, a ver, un poco este tema, que está ligado justamente al tema periodístico, es el tema de César Hildebrand, que en el Perú estamos acostumbrados a veces poner en un pedestal a cualquiera. Sí, hay gente que, por ejemplo, que tiene en un pedestal a Pedro Castillo. Sí, dice, no, por fin están reconociendo que Pedro Castillo ha sido vacado injustamente, el mejor presidente. Yo no sé, la verdad. Yo no sé, ¿no? ¿En qué momento es el mejor presidente? Pues que hay equivocación en la terminología. Que se diga el peor presidente, sí. Y eso, desde mi opinión, es el peor presidente que ha tenido el Perú. Sí, el peor presidente de la República. Segundo, de repente, el Lagarto Vizcarra, ¿no? El Lagarto Vizcarra, gracias a su gestión, nosotros ahora pagamos millones a los partidos políticos. ¿Y quiénes pertenecen a los partidos políticos? En su mayoría, tremendos sinvergüenzas, ¿o no? Pero nosotros le pagamos con nuestro dinero millones gracias al Lagarto Vizcarra. Gracias al Lagarto Vizcarra, nosotros ahora pagamos millones a los medios de comunicación para la propaganda política de los candidatos. ¿Se da usted cuenta? Gracias a quién, al Lagarto Vizcarra, otro presidente de la República, de los peores, que hoy está en la cárcel. Pedro Castillo está en la cárcel. A ver, tenemos llamada telefónica. Aló, buenos días.
1: Aló, buenos días.
0: Buenos días, adelante, lo escuchamos.
1: Buenos días, Marco Antonio.
0: Buenos días.
1: En primer lugar, para felicitarlo por el Día del Periodismo.
0: Gracias.
1: Ya que usted hace periodismo objetivo, con veracidad, con objetividad. Y eso hay que resaltarlo. Yo le felicito y le agradezco que usted informe día a día todas las cosas, pero las cosas de forma justa y correcta, no tergiversando como hacen otros periodistas de otros medios, que en realidad son una vergüenza, ¿no? Son que son un nido de extremistas, todos los que llaman a esas radios. Buen día, señor Marco Antonio. Gracias.
0: Gracias, gracias a nuestro oyente. Un abrazo también. Gracias por sus palabras. No me queda otra más que sentirme feliz, ¿no?, del trabajo que estamos realizando. Gracias. Está en la línea telefónica Emerson Nolasco, candidato a la provincia de Huancayo. Emerson, buenos días.
2: ¿Cómo está, estimado Marco? Buenos días. Quiero aprovechar tu programa para expresarte un saludo por este día especial, el Día del Periodista, y nuestro profundo reconocimiento por la noble labor que cumplen ustedes en beneficio de la sociedad. Un poco afónico, pero
0: sí,
2: cumpliendo la obligación, estimado Marco.
0: Sí, estamos escuchándola, te escuchamos con afonía. Bueno, así son las campañas, así son las campañas. Y hablando de campaña, ¿cómo va hasta el momento, Emerson?
2: Gracias a Dios, estimado Marco, creo que la organización se viene cumpliendo rigurosamente lo planificado, con la debida anticipación, y producto de esa planificación, los resultados son bastante interesantes, bastante importantes, de hacer llegar nuestras propuestas de gobierno, de hacer dar a conocer a la población lo que estamos planteando para enfrentar los problemas estructurales de la ciudad de Huancayo, de la provincia, y consideramos de mucha importancia hacer realidad las obras que estamos planteando, porque son proyectos, inversiones que necesita Huancayo y que son absolutamente ejecutables, absolutamente viables, porque también hemos entendido el clamor de los ciudadanos y de las ciudadanas, que en realidad ellos nos expresan una desazón, un malestar, que muchas veces han sido fallados, han sido defraudados sus propuestas y sus compromisos. Hecho que hemos tenido mucho cuidado en poder hacer un plan de gobierno que esté garantizada la forma, el mecanismo de cómo vamos a hacer realidad estas obras que estamos comprometiendo como oferta electoral, que siempre nosotros lo decimos ante la ciudadanía.
0: Muy bien, ¿cuál es? Porque ya se nos acabó el tiempo prácticamente, y este domingo son las elecciones, así que ¿cuál sería, digamos, la esencia de tu mensaje el día de hoy para los electores que hoy ya deben anotar con lápiz o lapicero el símbolo del candidato que prefieren? Porque hay que recordarles que no saldrá la fotografía ni saldrá el nombre, y por tanto la gente se puede equivocar. Así que mejor tiene que, en un papelito, anotar el nombre y el símbolo fundamentalmente para votar este día domingo.
2: Sí, efectivamente, estimado Marco. Es importante, nosotros estamos postulando con el símbolo de la P de progreso, la P de patria, y que la población no se confunda, sino vaya a las urnas con seguridad, con firmeza, y marque nuestro símbolo, la P de Fernando Orihuela, Emerson Olasco, de consejería, y nuestros candidatos distritales. Las cuatro P's es importante marcar, que se encuentran en la parte baja de la cédula, así que con toda seguridad y con toda confianza para hacer realidad las obras que necesitamos. Yo he identificado, como siempre le he dicho, y soy muy frontal en señalar, que Huancayo tiene problemas estructurales muy visibles que no datan de ahora, sino datan hace muchos años estas obras, y necesita trabajarse estas obras, ¿no? El tema de saneamiento básico de Huancayo, todavía tenemos tuberías de asbesto, es necesario empezar a tomar una decisión de la elaboración de un estudio de preinversión, un expediente técnico definitivo para la búsqueda de inversión del saneamiento básico que necesita la metrópoli. Y la demanda es superior a los 650 millones, quizás un poco más, pero hay que hacerlo. Otras ciudades del país ya nos sacaron ventajas enormes, estimado Marco. Por ejemplo, Iquitos ha ejecutado un proyecto de 800 millones. El sur del país, igual forma. El norte tienen proyectos de 600, 700 millones en saneamiento básico. Sí. Entonces, eso tenemos que hacer, la partida de nacimiento de un proyecto. También es importante el problema del tránsito y transporte. No se va a resolver el tránsito y transporte, el caos, el desorden, si solo hacemos normativa de cambio de sentido de vías y cualquier. Eso es un tema totalmente subjetivo. El problema medular del sistema de tránsito y transporte es hacer infraestructura vial, que hace años se ha congelado en Huancayo. Y nosotros planteamos la vía de evitamiento. Ese proyecto, conozco perfectamente las condiciones técnicas y vamos a hacer realidad el bypass Julio Sumar, Huancavelica. Los circuitos viales en Chilca, la ampliación de Jacinto Ibarra, Cementerio Huichucruz, Óvalo Zapampa, la avenida 31 de octubre, Huancán. Es urgente estas obras. La instalación de los puentes sobre el río Xulcas en la avenida Catalina Huanca, el puente San Fernando en San Carlos, la ampliación del puente Antunes de Mayolo. Estas obras son las que van a ayudar a resolver el problema grave que tenemos del tránsito y transporte, estimado Marco.
0: Sí. Bueno, en síntesis, efectivamente se pueden hacer tantas obras que en muchos casos no se ofrecen porque simplemente se cree que no se puede hacer. Pero la historia y otras ciudades nos han demostrado que sí se pueden hacer grandes obras cuando se tiene experiencia y cuando se hace buena gestión, Emerson. Y bueno, tu mensaje final, y deseándote éxitos, te conozco muy bien, eres una persona capaz, tres veces ya alcalde de Viques, por algo será, y con la promesa de que Huancayo es tiempo ya de que despegue.
2: Sí, estimado Marco, ese es el tema que nos respalda con la humildad y la modestia del caso, nuestra experiencia al servicio de Huancayo. Nosotros no estamos planteando un gobierno de aprendizaje, no estamos planteando un gobierno de improvisación, porque bajo esa metodología Huancayo ha perdido mucho y ha perdido muchos años de inversión. Nosotros planteamos un gobierno serio, responsable, con experiencia para timonear la provincia de Huancayo y hacer que nuestra provincia intente ponerse al nivel de otras ciudades del país que ya nos sacaron ventajas enormes. Por lo que nosotros invocamos a la ciudadanía, a la juventud, a toda la población, que acudan a las urnas y con firmeza, con contundencia, sin ninguna duda, marque el símbolo de la P, que no los vamos a defraudar, no los vamos a fallar, porque Huancayo se merece tener muchas cosas más. Estimado Marco, creo que es una responsabilidad de todos a trabajar, se ha dicho, en esta oportunidad. Si Dios lo permite y nuestro pueblo nos da la oportunidad, tengan la absoluta seguridad que no los vamos a defraudar, sino todo lo contrario, vamos a poner todo lo que conocemos, todo lo que hemos aprendido durante estos años en la administración pública, y vamos a resolver los problemas estructurales de nuestra ciudad. Un abrazo, que Dios me lo bendiga a todos y que Dios ilumine la mente y el corazón de nuestro pueblo. Muchas gracias, estimado Marco.
0: Gracias, Emerson Nolasco, por estar en el programa y muchos éxitos para este domingo, día de las elecciones. Buenos días.
2: Muchas
0: Bien.
2: gracias, Marquito. Abrazo.
0: Son las 9:51 minutos. Nos vamos a una brevísima pausa y volvemos.
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0: Son las 9:54, 9:54. Dos temas fundamentales para culminar. Número uno, lo que acaba de decir el candidato Emerson Nolasco, ¿no? Desde nuestro punto de vista, lo conocemos, somos amigos hace mucho tiempo. Muchos dirán, ¿pero por qué habla de él? Bueno, es mi derecho a opinar, ¿no? Soy un ciudadano más. No hay mucha diferencia entre quién tiene un micrófono y quién no lo tiene. Y más por el contrario, debería haber mayor razonabilidad para que un comunicador oriente. No el voto, sino en función de lo que de la verdad. Bueno, al margen de eso, él nos dice que hay que votar por las 4P. ¿No? Bueno, los candidatos dicen eso. Hay que votar por los 4X, los 4 manzanas, en fin. Pero eso no haga usted, amigo oyente. Ese es el problema. Si usted define por un candidato, vote por ese candidato, anote para qué, si es para alcalde o para región, es para el Tambo, para Chilca, en fin, anótelo. Pero no necesariamente el mismo símbolo para todos, ¿eh? Hace un instante, por ejemplo, hablábamos con Luis Vilcahuamán, ¿no? Del partido de la R, de Renovación Popular, para Chilca. Pero ese mismo partido, en el Tambo, por ejemplo, en este momento tiene problemas. Lo que comentamos en la mañana, ¿no? Nos han escrito que la señora Silvia Molina, que es la primera regidora del candidato Rafael Mesa para el Tambo, ya es un problema, ¿no? Una persona que no quiere devolver y prácticamente es un escándalo, $60,000, siendo, tengo entendido, una empresaria que tiene mucho dinero, en fin, y bajo amenazas, tengo entendido, si te voy a denunciar por difamación, no puede ser, en fin. Es decir, lo mismo no es en Chilca, ¿no? No puede ser igualito, buen candidato el de Chilca, el Tambo, no. Lamentablemente los partidos se equivocan y ponen un mal candidato. Y usted pues no le puede dar el beneficio de votar por esa persona porque hay un símbolo. Ese es siempre el problema. Usted puede votar para gobernador regional por determinado candidato, marca su símbolo. Pero de repente para Chilca, el candidato de ese partido no es bueno. Entonces no vote por él, vote por otro. Y así sucesivamente. Por eso decía, faltando muy pocos días, dese el trabajito de un lapicito y anótelo, o en el celular, anótelo, y diga, por este voy a votar. Este me parece bueno para la región, o por lo menos. Y para Chilca, este. O para el Tambo, este. No, si usted vota en el Tambo, por ejemplo, ya, elige a su candidato del Tambo y para gobernador regional, porque va a votar necesariamente para gobernador regional también. Así que hay que darse ese trabajito y a ver si cambiamos un poco el destino del Perú. Lo que acaba de decir Emerson Orozco es muy cierto. Hay ciudades en las que hay alcaldes, ni siquiera son de los mejores, ¿eh? Pero por lo menos hacen obras impactantes. Acá hace tiempo que no tenemos nada. Acá no pueden ni siquiera parchar las pistas. No pueden. No tenemos nada. Los hospitales se caen a pedazos. No pueden culminar las obras. No hablan nada del Hospital El Carmen, que está abandonado, y ese hospital no merece ser construido porque ya está defectuoso de nacimiento. Y se están gastando millones. No dicen nada de eso. Entonces hay que saber elegir, porque tarde o temprano una mala elección repercute en nuestro crecimiento, en nuestro desarrollo como ciudad, como empresario, como negociante, como quieras. Así que pensemos bien, por favor, a nuestros oyentes que este domingo serán electores y tomarán la decisión de mejorar los destinos de Huancayo y la región y nuestros distritos. O no. Si no, seguiremos cada vez más lejos de ser una de las ciudades más importantes que antes lo era. Antes era una ciudad importante en el Perú. Ahora estamos, creo que en la cola ya. Muy bien, el tiempo nos ha vencido. Gracias a nuestros oyentes y un abrazo a los amigos que nos han enviado sus saludos, ¿no? A través de las redes, a través del WhatsApp, ¿no? A través de las diferentes formas de comunicación, los que nos han llamado también. Un abrazo y sí, con la fe de no defraudarlos hasta el último día que podamos utilizar un micrófono o una pantalla de televisión. Por su sintonía, gracias. Continúen con Radio Rumbo, la radio que se ve. Buenos días.
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17: 10:03 a.m.
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2: 10 de la mañana y 15 minutos.

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1: 10 de la mañana y 42 minutos.
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1: ¡10:45!
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2: ¡11 y 6 minutos!

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1: 11 y 14 minutos.
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1: 11:18.

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2: 11 y 20 minutos.

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1: 11 de la mañana y 23 minutos.
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0: 11 y 29 minutos.
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1: 11:48.

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1: 12 y 12 minutos.
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1: 12 y 16 minutos.
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0: 12 y 20 minutos.
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1: 12:38.

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1: 12 y 43 minutos.
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2: 12 y 51 minutos.
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1: Una y 18 minutos.
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2: 1:26.

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0: y 44 minutos.
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1: Una y 47 minutos.

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0: 2 y 7 minutos.
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10: ¿Cómo están, estimados oyentes? Bienvenidos a su programa Recupera tu Salud, gracias al Centro de Medicina Integrativa Naturmed. El día de hoy, como todos los días, tenemos un nuevo programa para ustedes, un nuevo programa para informarlos y para que así empiecen a cuidar su salud desde casa, porque se puede, claro que sí, con una buena alimentación, unos buenos hábitos y también descansando bien. Así que el día de hoy les tengo preparado un programa especial, un programa dedicado y que ya les debía. Un programa que les mencioné que íbamos a tocar más adelante y hoy llegó ese día. Vamos a estar conversando sobre la resistencia a la insulina, esta enfermedad que aparece 10 años antes de la diabetes. Así que ya sabes, la resistencia a la insulina es el paso para la prediabetes y para que tú puedas desarrollar diabetes. Recordemos que la diabetes no se da de un día a otro, no se da que hoy día me levanté sin diabetes y mañana ya tengo diabetes. No, no es así. Aparece progresivamente y cada vez más personas tienen barriga, esa barriga prominente, cansancio, ansiedad por comer dulce, hígado graso, conocido como esteatosis hepática. Este tema es bastante importante que presten atención porque está muy relacionado con la obesidad, con la diabetes directamente, hipertensión, colesterol, triglicéridos y SOP, síndrome de ovario poliquístico, inflamación y enfermedades también cardiovasculares. Por eso es que si tú tienes todas estas que te he mencionado, ten bastante en cuenta que puedes estar teniendo resistencia a la insulina. Si te cuesta bajar de peso, si tienes grasa abdominal, si sientes sueño después de comer, comes y te da sueño, quieres dormirte toda la tarde, este es un signo importante, es un síntoma importante a tener en cuenta. Te provoca comer dulce constantemente, tus análisis muestran triglicéridos altos o también hígado graso. Si respondiste sí a varias de estas preguntas, podrías estar frente a uno de los problemas metabólicos más frecuentes actualmente, la resistencia a la insulina. 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Vamos a empezar con esta pregunta, porque tenemos que saber qué es la insulina. A veces decimos, escuchamos, ¿no? Resistencia a la insulina, pero no sabemos ni qué es. La insulina es una hormona que se produce por el páncreas. El páncreas, nuestro páncreas, este órgano tan importante, vital, produce esta hormona llamada insulina. Y la función de esta es permitir que la glucosa entre a tus células para que así se utilicen como energía. Esa es la función de la insulina. O sea, la insulina no está ahí porque sí. Es como esa la llave que va a abrir la puertita para que la glucosa, lo que tú consumes, por ejemplo, tú te comiste el día de hoy un pan en la mañana, ese pan es digerido y se asimila por el intestino como glucosa, como moléculas de azúcar, ¿no? Moléculas de glucosa. Entonces, ¿qué es lo que hace esta hormona llamada insulina que se encuentra en el páncreas? Va a permitir que eso que se ha asimilado puede ingresar dentro de tu célula para que así puedas tener energía, pueda ser utilizada como energía. Entonces, imagínense que la glucosa es una persona intentando entrar a una casa, ¿no? Está en la puerta, ¿no? Tú cuando te olvides tu llave no sabes cómo entrar a tu casa. Igual, esa es la glucosa intentando entrar a tu casa, y la insulina sería la llave. La llave que va a abrir esa casa. Y si esa sin llave, ¿tú qué crees que va a pasar? No va a entrar la glucosa, ¿cierto? Entonces, eso es lo que pasa bastante. Y no sabemos por qué. Y no sabemos luego por qué me dio diabetes. Si yo no tenía, no, en mis exámenes, mis análisis de laboratorio que me mandaron de glicemia, de hemoglobina glicosilada, yo estaba bien, no tenía ni prediabetes ni diabetes, pero no es el único examen que es necesario hacer para detectar resistencia a la insulina. Y la resistencia a la insulina, ¿qué es lo que pasa? Con el tiempo, las células van a dejar de responder adecuadamente a esta insulina. Entonces, el cuerpo produce cada vez más insulina para intentar compensar. Entonces, a eso se le llama resistencia a la insulina, ¿ya? Entonces, las células son las que se dañan. No están produciendo la insulina suficiente. Entonces, ¿el cuerpo qué hace? Pues produce más insulina para compensar. Y ahí es donde tenemos una elevación de la insulina. Cuando hay más insulina circulando, más almacenamiento de grasa, hay más hambre, más inflamación, más dificultad para perder peso. Entonces, tenemos que tener señales de alerta. Tenemos que tener estas señales de alerta que nos tienen que a nosotros indicar que necesitamos una evaluación y también necesitamos hacer un cambio de hábitos en nuestra vida y en nuestro día a día. Si tú tienes un aumento de tu cintura abdominal, te has visto el estómago, la barriga, como le llames, prominente, que está muy, muy salido, la panza chelera que le conocen, ¿no? En las mujeres, incluso pareces embarazada, te dicen, pero no lo estás. Esta es una señal de alerta que tú tienes que tener para saber que a lo mejor estás teniendo resistencia a la insulina. Si te cansas rápido, tienes cansancio, te da sueño, todo el día estás cansado, no te sientes con energía, esta es otra señal porque nos está indicando que la glucosa no está ingresando correctamente a nuestras células. Si necesitas, sientes que quieres, no sé, estás en el trabajo y te antojas de repente un chocolate, te antojas unas galletas, necesitas dulce, ansiedad por el dulce, por el azúcar, este es otro signo, otra señal de alerta. Sueño después de comer, como les indicaba al inicio del programa, a lo mejor tú tienes sueño después de comer, cada vez que comes algo te da muchísimo sueño, entonces esta es otra señal de alerta que tienes que tener. Y si tienes hígado graso, ya te han sacado tu ecografía, te han dicho que tienes hígado graso grado 1, estetosis hepática, pues ¿qué crees? También es una señal de alerta. Triglicéridos elevados, igual nuestro tema del día de ayer. Igual tenemos que saber que esta es una señal de alerta, igual que la hipertensión arterial, la presión elevada, la presión alta. ¿Y por qué es peligroso? ¿Por qué es peligroso que uno pueda tener esta resistencia a la insulina? Porque durante años puede pasar desapercibida. Durante años tú puedes no darte cuenta, ¿no? Y como les decía, la mayor cantidad de exámenes que se realizan, tú vas al seguro, vas a un hospital, te van a mandar hemoglobina, te van a mandar hemoglobina glicosilada, te van a también mandar tu glicemia, tu glucosa, ¿no? Para ver cómo estás. Pero la resistencia a la insulina no se saca con estos exámenes, ¿no? Para que tú sepas que tienes resistencia a la insulina y otros exámenes que se tienen que hacer. Pero es peligrosa porque pasa desapercibida, no es diagnosticada a tiempo, pero lentamente aumenta muchísimo el riesgo de diabetes tipo 2. ¿Por qué? Porque tienes resistencia a la insulina y después de eso, ¿qué es lo que sucede? Tienes prediabetes y diabetes tipo 2. También aumenta el riesgo de infartos, derrame cerebral, hígado graso. Entonces, la diabetes no es que aparezca de un día a otro, así como les explicaba yo al inicio del programa. No es que tú hoy día tienes diabetes, pero ayer no tenías. No es así. Muchas veces y la gran parte se ha estado ya formando silenciosamente durante muchísimos años. Durante muchos años tú has estado formando tu diabetes tipo 2, así que cuidado con los hábitos. A veces hay pacientes que nos mencionan, ¿no? Y nos dicen, no, es que mi papá, mi mamá tenía diabetes, entonces yo por eso es que tengo diabetes tipo 2, porque tenían ellos. O sea, yo te entiendo que sí, o sea, hay una predisposición para que si tu papá y tu mamá, tus abuelos han tenido diabetes, han sido diabéticos, entonces sí tienes una predisposición mayor a tú generar esa enfermedad. Pero no

Tienen un estilo de vida bastante equilibrado, ¿no? Entonces, esto es lo que se busca, esto es lo que se llega cuando nosotros tratamos un paciente en Naturmed. Buscamos que esta persona pues pueda hacer este cambio de hábitos, ¿no? Y por ello tenemos a nuestra especialista en medicina integrativa, también tenemos a nuestra nutricionista, psicoterapia, fisioterapia, un staff de personal de la salud que te va a acompañar en todo momento. ¿A qué? A que puedas tú recuperar tu salud y puedas revertir esta resistencia a la insulina de forma natural, que sí se pueda lograr, sí se puede hacer, porque tenemos suplementos, tenemos medicina natural que nos va a ayudar, pero también hábitos y alimentación guiada. Nuestra nutricionista te da una alimentación guiada para que tú puedas mejorar la resistencia a la insulina. Porque una persona que tiene resistencia a la insulina, otra que tiene diabetes, otra que tiene prediabetes, no va a ser igual nunca el tratamiento para todos o la alimentación para todos, va a haber variación. Entonces, si tú ya tienes resistencia a la insulina, tienes que empezar ya con tu alimentación. 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Ya recuerda que hoy día, mañana, pasado, estamos ahí en atención, siempre brindándoles lo mejor, siempre también teniendo actualizaciones, ¿no? Porque sabemos que en la alimentación, por ejemplo, hay alimentación que nos van a ayudar bastante a controlar esta resistencia a la insulina. Sí, hay alimentos que nos pueden ayudar, claro que sí, pero lo malo es que no los consumimos, lo malo es que lo dejamos, no decimos, ah, no, ya fue otro día, voy a empezar mi alimentación. Tengo todos estos síntomas y en mujeres también hay que tener bastante cuidado, porque en mujeres, ¿cuál es lo que a nosotros nos da tal vez un indicador de que tú puedas estar con resistencia a la insulina? Primero, si tú eres mayor de 25 años, nunca tuviste acné y de repente ahora te dio acné hormonal. Entonces, aquí también hay que tener bastante cuidado. A lo mejor yo tengo pacientes que dicen, yo he ido al ginecólogo, ya me han dado pastillas anticonceptivas y todo lo demás, pero siempre regresa. Siempre mis brotes de acné vuelven y ya estoy cansada. Me han dicho que no tengo síndrome de ovario poliquístico, que mis exámenes hormonales han salido bien. Pero ¿por qué estoy teniendo yo este acné a mi edad, ¿no? A mi edad me están saliendo brotes de acné, me están saliendo granitos, ¿no? ¿Por qué? ¿Por qué a mi edad? Entonces, aquí también puede ser que tú estés teniendo resistencia a la insulina y no te estés dando cuenta. No te estés dando cuenta. Entonces, hay que prestar bastante atención a estos cambios que podemos nosotros tener. Y desde la alimentación podemos mejorar tu acné. Se puede mejorar. Claro que sí, porque si es resistencia a la insulina, tenemos que bajar bastante, ¿no? Estos análisis, en realidad, que nos van a mostrar que tú tienes la resistencia a la insulina elevada, entonces, ¿qué es lo que tenemos que hacer? Pues primero alimentarnos, ¿no? Vamos a tener que quitar carbohidratos, vamos a tener que quitar lácteos por un tiempo, así hasta que tu cuerpo se vuelva a equilibrar. Entonces, ¿hay tratamiento? Sí hay tratamiento. Podemos encontrar tratamiento y nosotros en Naturmed abordamos estos problemas de salud de una manera distinta porque buscamos siempre un enfoque integral. Sabemos que muchas veces una persona, y esto quiero que me escuchen bien, porque una persona no tiene un solo problema, no puede llegar por aumento de peso, pero también puede tener resistencia a la insulina, hipertensión, colesterol, estrés, cansancio y problemas digestivos. La mayoría de pacientes que tienen resistencia a la insulina tienen obesidad, tienen sobrepeso. Y como yo les mencionaba en un programa anterior, la obesidad, el sobrepeso no se va a tratar con una pastilla que tú vayas a comprar o te han dicho, tómate este sobrecito todos los días y vas a bajar de peso, ¿no? Pero al final

0: ¿Qué es? ¿Qué es? Pues simplemente laxantes, ¿no? Que te van a hacer que botes, elimines todo, pero al final, ¿cómo queda tu microbiota? Hay también productos que pueden dañar tu microbiota y causarte problemas después de años, como disbiosis intestinal, la microbiota alterada, y para que podamos resolver eso, pues va a tomar mucho más tiempo, es más inversión. Entonces, si quieres bajar de peso, sabes que tienes sobrepeso, obesidad, pues tienes que buscar una ayuda guiada, ¿no? Si necesitas saber, por ejemplo, cuánto es lo que tengo que consumir de proteínas, carbohidratos, cuánto es lo que tenemos que comer, alimentarnos, también tienes que buscar a alguien que te pueda asesorar y pues nosotros tenemos el área de nutrición para las personas que quieren bajar de peso, para las personas que les cuesta bajar de peso, que han hecho de todo y no han bajado de peso, y a lo mejor, si no bajas de peso, ya has hecho ejercicio, has comido mejor, te has alimentado bien, pues puede ser que estés teniendo problemas en la tiroides o a lo mejor otro tipo de patologías relacionadas. No siempre es que comes, comes, comes, comes y aumentas, ¿ya? Porque hay problemas como el hipotiroidismo, por ejemplo, que hace que tú puedas aumentar de peso a pesar de que te cuides. Pero si es que tú sabes que no te estás cuidando, no te estás alimentando bien, tenemos que tener una asesoría personalizada para poder darte tu alimentación, qué actividades puedes hacer, qué es lo que tienes que hacer. Y así, ¿qué logramos con esto? ¿Qué logramos? Logramos bajar de peso, también la resistencia a la insulina, la hipertensión, el estrés. Nosotros buscamos a entender en realidad a la persona de una manera más global. Desde el área de nutrición, realizamos una evaluación de composición corporal, analizamos peso, tu peso, cuánto de exceso tienes o si estás muy bajo de peso, tu índice de masa corporal, tu índice de masa muscular, tu grasa corporal y la grasa visceral. Y a partir de ello nos orientamos a cambios de alimentación que son adaptados a cada persona, a cada persona. Ya, cada persona, porque no va a ser igual, como les digo, la alimentación para mí que para usted, ¿no? O sea, somos personas distintas, pesamos distinto, tenemos índice de grasa masa muscular distinta, grasa visceral y corporal distinta, entonces tenemos que trabajarlo de manera personalizada y adaptada a cada uno de nosotros. Y desde la medicina integrativa, nosotros revisamos estos hábitos de alimentación, tus actividades físicas, calidad de sueño, niveles de estrés, antecedentes de salud, y trabajamos con terapias alternativas, terapias que nos ayudan a eliminar toxinas, terapias que nos ayudan a que tú puedas ser más receptivo a cualquier tratamiento, productos naturales y suplementos como el omega 3, citrato de magnesio, el Alka Detox. También tenemos productos para el hígado que contienen silimarina, que nos ayudan a desintoxicar este hígado, que es parte fundamental del tratamiento, y también una limpieza de colon, pero no una limpieza agresiva, sino una limpieza llevadera que nos ayude a eliminar las toxinas del colon. Y todo eso lo hacemos desde la medicina integrativa y también fisioterapia, porque la fisioterapia nos ayuda para personas que muchas veces viven con dolor de espalda, tensión cervical, contracturas y molestias articulares también. Esta área busca que tú puedas mejorar la movilidad, función física y calidad de sueño. El otro día conversando, ¿no?, con una paciente me decía, pero doctora, yo hago fisioterapia en el eSalud. ¿No? Eso nos decía, ¿no? Yo hago fisioterapia en el eSalud, pero hay un detalle acá. En el eSalud, por ejemplo, ¿no?, o en un hospital o en otros lugares, a veces la fisioterapia pues no te la hacen diario, ¿no? Entonces, para que tú veas un resultado, necesitas hacer tus sesiones diarias o interdiarias. Y a veces te hacen pues no uno cada 15 días. ¿Por qué? Porque sabemos y entendemos que hay muchísimas personas en espera para sus terapias, para sus sesiones. Hay muchas personas esperando, entonces siempre va a ser mejor que tú hagas tus sesiones como debería ser. Si quieres tener una recuperación, quieres recuperarte, tienes que hacer tus sesiones interdiario o cada 2 días, pero no cada 15 días, cada un mes, ¿no? Entonces, nuestra fisioterapeuta, ella te hace unas sesiones que no son de 15 minutos, porque también esto es distinto, ¿no? Cuando tú vas a lo mejor al seguro, o vas al hospital, te citan y ¿qué es lo que hacen? Te hacen la fisioterapia rápido, ¿no? 20 minutos, ya, pa, pa, pa, ya, ya salga, señor, y va a entrar el otro. No, no, porque si nosotros queremos que usted se mejore, tenemos que trabajar perfectamente desde la movilidad, desde la función física. Tenemos que saber y tener un tiempo, ¿no? Por eso es que las sesiones de fisioterapia en Naturmed duran una hora. Una hora. Una hora de trabajo, una hora en que te están guiando con ejercicios, es personalizado y nunca va a ser igual, no va a ser ni similar, ¿no? Ni similar. Esa es la diferencia, porque hay pacientes que a veces nos preguntan y también pacientes que nos dicen, ¿no? Yo he hecho fisioterapia ya bastante tiempo en el seguro. He hecho fisioterapia, pero no he sentido mejoría, por eso es que yo ya no confío en la fisioterapia. Y cuando le preguntas, ¿cada cuánto hacías? No, me citaban cada 15 días o a veces no había cita y se extendía un poco más, ¿no? Entonces ahí no vamos a ver los resultados. ¿Por qué? Porque el músculo, así como se contractura, necesita diariamente que tú puedas darle estímulos para que se descontracture y vuelva a estar en su estado normal, en su equilibrio normal. Así que tenemos que trabajar también desde esa área. Y nosotros en Naturmed contamos con nuestra fisioterapeuta que todos los días está en atención. 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Siempre tratando de brindarte lo mejor, el acompañamiento, porque no es que tú vienes y pasas primero tu evaluación y todo y te vas a tu casa y ya tú ves qué haces. No, tienes que volver a tus controles, tenemos que controlarte, tenemos que saber cómo vas mejorando y en personas con sobrepeso, pues volver a hacer análisis, ¿no? Estos análisis de a ver cuánto porcentaje de grasa has bajado, si sigues igual, entonces todo eso nosotros te guiamos en Naturmed. Y también trabajamos algo importante, que es el manejo del estrés. Trabajamos con herramientas orientadas al bienestar y a la relajación, porque sabemos que el estrés afecta el sueño, afecta la alimentación y en realidad afecta muchísimos hábitos de salud. Cuando una persona tiene ansiedad, tiene problemas de salud, pues ahí empieza, ¿no? Empieza estos problemas en realidad, porque cuando tú tienes ansiedad, quieres comer de todo, quieres estar ahí, no sabes, ni siquiera disfrutas de tus alimentos. Comes por comer lo que sea, ¿no? Lo que venga, bueno, ya comeré esto, pues qué me queda, ¿no? Ya, no me antojé y no me antojé un chocolatito, entonces lo comes, ¿no? Entonces, importante también trabajar el estrés, por eso es que contamos con un área de psicoterapia, la doctora Marisela Fierro, y es psicóloga clínica, psicoterapeuta. Aparte de tener todas estas especialidades en su profesión, en su área, también es una psicóloga que tú no vas a encontrar en otro lugar, ya que ella trabaja con flores de Bach, trabaja también con hipnosis clínica, trabaja con barras de Access, estas terapias alternativas, holísticas, que ayudan muchísimo a la recuperación más rápida de un paciente, ¿no? Entonces, todo eso nosotros hacemos en Naturmed, trabajamos de manera integral con todo paciente, porque sabemos que no solo un paciente viene por resistencia a la insulina, o a lo mejor por obesidad, puede tener eso y también estrés, también depresión. Ver al paciente, ver a la persona como un todo, como un todo, como debería ser, ¿no? El todo, el trabajarlo como un todo, porque tu cuerpo no funciona pues de manera separada, ¿no? No es que tu estómago está mal y tu hígado le vas a decir, ¿sabes qué? Espérame un ratito y me recupero, ¿no? No, van a seguir trabajando. Entonces tenemos que trabajar de esa manera. Hemos llegado a instantes fi finales de nuestro primer bloque, estimados oyentes, pero en unos minutos vamos a estar de retorno. 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Ya volvemos.
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0: Estamos de regreso en su programa Recupera tu Salud, gracias al Centro de Medicina Integrativa Naturmed. El día de hoy estamos conversando sobre un tema bastante interesante. Hemos hablado ya en el primer bloque de qué es la resistencia a la insulina, de cómo se da la resistencia a la insulina y qué es el primer paso para que tú puedas tener diabetes, y por eso tenemos que tener bastante cuidado. En este segundo bloque vamos a conversar un poco y vamos a dar unos tips, recomendaciones de cómo podemos mejorar la resistencia a la insulina. Este es el bloque, yo sé, más esperado por todos nuestros oyentes que siempre nos sintonizan en este mismo horario y en esta misma emisora. Es por eso que ahora vamos a hablar de esto, las recomendaciones, ¿no? ¿Qué suplementos, qué alimentación, qué debemos hacer, doctora, para que podamos mejorar nuestra resistencia a la insulina? 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Entonces, vamos a continuar. El pilar más importante, yo les voy a decir importantísimo, para que usted pueda mejorar la resistencia a la insulina, es la pérdida de grasa abdominal. Si usted ve que su barriga es prominente, tiene grasita, ¿no? Lo ve bultosa y a veces se ríe, ¿no? Dice, ay, mira mi pancita chelera, que no sé qué. Le parece chistoso, pero créame que eso, la grasa abdominal produce sustancias inflamatorias que empeoran la resistencia a la insulina y lo que nosotros tenemos que hacer es eliminar esa grasa. ¿Cómo lo vamos a hacer? Con actividad física, uno de los tratamientos más efectivos que cualquier pastilla para bajar de peso o cualquier producto milagro que a veces venden para bajar de peso, tienes que hacer actividad física. ¿Por qué? Porque cuando el músculo trabaja, consume glucosa. Importante. Si tú trabajas tu músculo, ¿cómo crees que va a buscar que tú puedas hacer las contracciones, tus sentadillas, no trabajar? Porque necesita glucosa, necesita azúcar, entonces va a consumir tu glucosa. Va a mejorar tu sensibilidad a la insulina. Por eso es que la actividad física es importante y a veces no le damos esa atención. No es tarde nunca para que tú empieces a hacer actividad física. Nunca es tarde. Nunca es tarde. Hay pacientes que yo tengo, pacientes de 50 años que han empezado a hacer su actividad física. Mi propia mamá, ¿no? Yo la pongo como ejemplo, mi madre. Ella ya va a cumplir ya 60 y tantos. ¿Y qué hace? Pues hace su actividad física. Ella carga peso, ¿no? Ahorita, y empezó recién, hace 6 meses. Empezó con 1 kilito, le subió 2 de 3, y ahora carga 7 kilos, imagínense. Entonces, no hay excusas acá que no puedo, que no sé qué. No, yo tengo, doctora, tengo artritis, ¿no? Obviamente, si tú tienes patologías, enfermedades, artrosis, artritis, osteoporosis, antes se tenía esta idea de que no podías hacer nada, pero ahora sabemos que no, que tienes que hacerlo, pero tienes que tener una guía. Por ejemplo, nuestra fisioterapeuta, ella te dice, mire, vamos a iniciar con estos ejercicios y luego vamos a ir agregando peso, ¿no? Por eso es que es necesario también que tú puedas tener una guía. Mi mamá, mi madre, mi señora madre, ella tiene artrosis y no ha sido una limitación para que empiece a hacer ejercicio. Al contrario, creo que ha sido una motivación. Ella decía, yo no quiero llegar a más edad y no poder ni moverme, estar así, ¿no? Que no puede ni bajar las escaleras ni subir las escaleras, porque ya estaba llegando a ese punto. Pero mírala ahora, puede hacer sus ejercicios, ha empezado poco a poco y ahora ya eso ayudó a que ella pueda movilizarse. Entonces, puedes trabajarlo, sí, pero necesitas tener tu asesoría. Si no sabes qué hacer, qué ejercicios hacer y quieres saber personalizadamente qué es lo que debes hacer si tienes artrosis, artritis, osteoporosis, ve a Naturmed. Nosotros tenemos a nuestra fisioterapeuta, especialista en terapia del dolor. Ella te va a ayudar. Tú dile, quiero empezar a hacer, mejorar mi artritis, mi artrosis, ¿qué debo hacer? ¿Qué ejercicios debo hacer en casa? He escuchado en la radio la doctora que me ha dicho que venga y pregunte y hágalo. Pregunte, por favor, porque la actividad física es uno de los tratamientos más efectivos, incluso para mejorar también la artrosis. Entonces ya sabemos, queremos bajar la resistencia a la insulina, ¿qué debemos hacer? Empezar a hacer actividad física, bajar esa grasita abdominal. Alimentos también que nos ayudan, va a haber. Tenemos la palta, que contiene grasas monoinsaturadas, contiene fibra, contiene potasio. También tenemos la chía, por favor, consuman chía. Yo siempre les voy a recomendar el consumo de la chía. La chía, aparte de contener omega 3 vegetal, de tener fibra, nos ayuda a la digestión, pero nos ayuda también porque es antiinflamatorio. Nuestro cuerpo produce prostaglandinas, ¿no? Estas prostaglandinas o bien inflaman o son antiinflamatorias. Y la chía es un producto, es un alimento maravilloso que nos va a ayudar a activar las prostaglandinas antiinflamatorias que es necesario cuando tú tienes resistencia a la insulina. Así que consume chía y la linaza igual, porque la linaza también contiene lignanos, fibra, también tiene omega 3. Come avena, consume avena, consume avena. En el desayuno puedes comer, ¿no? Aplastas la mitad de un platanito, avena, le echas chía, un poco de leche y consumes tu avena que contiene beta-glucanos, contiene fibra soluble, contiene también, nos va a ayudar aparte la avena que primero nos ayuda a la digestión porque tiene bastante fibra, pero también va a beneficiar que tú puedas reducir tu índice de glucosa. Créeme que es maravillosa la avena, siempre y cuando lo consumas adecuadamente y consúmelo con una bebida vegetal, una leche vegetal de coco, de almendras, pero no, por favor, lácteos, no lácteos. Si tienes resistencia a la insulina, tienes que dejar los lácteos sí o sí. Y a veces crecemos, ¿no? Hemos crecido con la idea, pero ahora mi fuente de calcio, no, ¿dónde voy a encontrar fuente de calcio si la leche tiene calcio? Tenemos otras fuentes de calcio que podemos también nosotros consumir, ¿no? Aparte de la leche, ya aparte de los quesos, aparte de todo ello, por ejemplo, las hojas de coca, ya, las hojas de coca. Ahora, las verduras de hoja verde, ¿no? Aparte de la coca, las hojas de nabo, el brócoli, el berza, la col rizada o el kale conocido, la acelga también. Consume, por favor, consume acelga, consume espinaca. La espinaca contiene calcio, pero aparte de él, se absorbe también de manera más rápida, ¿no? Entonces, tenemos que empezar a consumir más espinaca. Ya, espinaca, sésamo, también el ajonjolí, ahorita que me estoy recordando. El ajonjolí es una de las semillas vegetales más ricas en calcio. Consume ajonjolí. Ahora, si puedes encontrar leche de ajonjolí, bebida de ajonjolí, lo puedes consumir también en tu desayuno. Puedes consumir tus ensaladas, ¿no? En ensaladas el ajonjolí, en batidos, ¿ya? ¿Y dónde lo consigues? Pues en el mercado con las caseras que siempre ahí nos atienden, que nos están atendiendo. El otro día que fuimos, ¿no? Acá con mi esposo al mercado y íbamos a comprar, y las caseras que te venden los frutos secos, la chía, donde puedes encontrar tus sésamos. Tú llegas, compras y te dan tu yapa, ¿no? Y te dicen, mira, casera, ¿qué más quieres que te dé? Te voy a yapar esto. Entonces, compremos lo nuestro, ¿ya? Dejemos de ir a los supermercados para comprar estas cosas que nosotros tenemos, que nosotros podemos conseguirlo, incluso preparar nuestro mix de frutos secos en casita, lo podemos hacer. Y entonces, empieza a consumir tus semillas de chía, ya sabes, chía, sésamo. También las legumbres, por ejemplo, puedes comer lentejas, frijoles, garbanzos, porque aportan calcio y también otros minerales. Y hay pescados con espinas comestibles, ¿ya? Ojo aquí, pescados con espinas comestibles, ¿como cuáles? La sardina, por ejemplo, excelente fuente de calcio. Tiene vitamina D, tiene omega 3, la anchoveta también nos aporta calcio. También tiene proteínas, también tiene omega 3. Las almendras, las nueces, las nueces aportan menos calcio, pero son más nutritivas, ¿no? Pero también tenemos las almendras, ¿no? Y bebidas vegetales que nosotros podemos encontrar, la avena, la almendra, o que lo puedes hacer tú en casa, ¿ya? Y no olvides también de la vitamina D, porque esto sí es importante. Ya, la vitamina D, aunque consumas tu calcio, también es importante que puedas activar tu vitamina D, porque esto va a ayudar a absorberlo. Entonces, ¿cuál es la mejor vitamina D que puedes tú consumir? Le voy a decir así, la exposición solar segura. Exponte al sol de 9 de la mañana a 11 de la mañana, exponte al sol y así vas a tú tener fuente de vitamina D natural, porque tu cuerpo produce vitamina D. Pescados grasos, tus huevos también, los huevos que consumes, nos van a ayudar. Ya, entonces, ya sabes que tenemos y debemos de cuidar nuestra alimentación para mejorar nuestra resistencia a la insulina. Ya, y las legumbres nos van a aportar también, recuerda, proteína, aparte del calcio, proteína vegetal, fibra. Y en infusiones, doctora, yo quisiera saber qué infusiones puedo consumir. La canela. La canela ha sido estudiada por su influencia sobre el metabolismo de la glucosa, ¿no? Por eso es que en la medicina tradicional china, ellos consumen bebida de canela, ¿no? Hacen sus tés de canela con manzana, con quillón. Eso lo puedes hacer tú también y tomar una tacita de media mañana con tus frutos secos, ¿no? Entonces, imagínate, ya te estoy dando una receta. Anota, haces servir canela, haces servir manzana, ¿qué manzana? Cualquier manzana, la que tú gustes. Haces servir un poco de quión y si puedes un poco de cúrcuma y este va a ser tu bebida para media mañana que vas a consumir y te va a ayudar al metabolismo de la glucosa a disminuir tu índice de insulina, así que esa es una infusión que puedes consumir. 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El té verde también. El té verde contiene catequinas, antioxidantes, lo puedes consumir. Sí, lo puedes consumir siempre y cuando no tengas ansiedad, no tengas niveles de ansiedad generalizada o problemas de estrés que se hayan generalizado. ¿Ya? Manzanilla, es así. Todos deberían consumir manzanilla. Todos tienen apigenina, flavonoides, ayuda muchísimo a la relajación, también ayuda muchísimo a la digestión. La manzanilla es una de mis plantitas favoritas que yo siempre la consumo todos los días, diariamente. No me puede faltar mi vaso de manzanilla, yo les diré. Y mejor si ustedes compran su manzanilla y lo hacen secar, no tanto el filtrante. Claro, no te digo que esté mal, pero va a ser mucho mejor que compres tu manzanilla, lo hagas secar y pues puedas así hacerte tus infusiones. En suplementos. Y los suplementos, ojo aquí, por favor. ¿Ya? Los suplementos más importantes. El magnesio. Participa en el metabolismo de la glucosa. Consume magnesio. 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Así que es importante que puedas consumir magnesio. Omega 3, como siempre les digo, ayuda a mejorar los triglicéridos, la salud cardiovascular. Omega 6 y 9 también. 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Y para mujeres, el inositol. ¿Tienes acné? Toma inositol. Todos los días cómprate inositol. Puedes buscarlo en las farmacias, ¿no? Lo venden. Tú puedes ir, busca inositol, especialmente para las mujeres que tienen síndrome de ovario poliquístico. Les va a ayudar muchísimo. Si tú consumes magnesio, omega, inositol, vas a ver que tus brotes de acné van a eliminarse. Pero tienes que ser paciente y también tener una buena rutina de cuidado de la piel. Pero aparte de eso, tu alimentación es vital, es importante. ¿Cómo estás comiendo en el día a día? Ya, un ejemplo de desayuno que yo les voy a dar, un ejemplo facilísimo, ya para que ustedes se vayan ya con el desayuno hecho. Desayuno, avena con chía, con nueces y un poco de canela. Qué rico, ¿no? Qué delicioso, ¿no? Imagínate esa avenita, ¿no? Tener como tu plato de avena con todo ello que está completo. Tu almuerzo, pescadito, tu ensalada, tu palta y tu camote. Ya no más. ¿Ensalada de qué? Puedes mezclar. Si encuentras kale, perfecto. Kale, espinaca, puedes mezclar un poco de apio, acelga, pepino, no todo lo verde. Delicioso. Con tu limoncito le agregas una tapita de vinagre de manzana, mejor aún. Y después, ¿qué más? Tu vinagre de manzana, tu aceite de oliva y tu camote. Ya tienes un almuerzo, ejemplo, un almuerzo que te va a ayudar. De cena, ¿qué tienes? Pollo, verduras, ensalada fresca, ¿no? También, mira, de cena puedes comer tu pollito. Mejor aún, come tu pollito, tus verduritas, tu ensalada fresca. Ya, entonces yo quiero que ustedes, por favor, empiecen a cambiar esos hábitos de alimentación. Es necesario que lo tengamos en cuenta que para recuperarnos de cualquier enfermedad, no solo son pastillas, fármacos, suplementos, también es el cambio de hábitos que tú le des a tu día a día. Ya justo acá nos preguntaban, ¿no? Por interno, Acá tengo una pregunta. Nos dicen, ¿una persona con colesterol alto, hipertensión puede mejorar? En muchos casos, créeme que sí, logran mejoras importantes. Cuando la persona adopta estos cambios sostenidos en alimentación, en actividad física, en descanso, en control de peso y sobre todo eliminar el alcohol y el tabaco, ¿ya? Siempre nosotros trabajamos también de la mano, ¿no? Con tus controles médicos que son necesarios. ¿Por qué? Porque hay tratamientos a veces que ya, si tú tienes hipertensión, porque la hipertensión también hay que ver, ¿no? La hipertensión, hay hipertensión primaria, secundaria, que es por enfermedades que ya están asociadas a la hipertensión, y también los grados de hipertensión, y de acuerdo a eso se da tu alimentación, se da tu tratamiento, ¿no? Si tú tienes que tomar tu fármaco, no es que tú vienes y ya vas a dejar el fármaco, ¿no? No es así, ¿no? Es progresivo, poco a poco, y lo más importante, la persona tiene que adoptar estos cambios sostenidos para que se pueda recuperar al 100% y pues lograr controlar su presión elevada, ¿ya? Ya que nos preguntan, ¿no? ¿Y qué diferencia hay que yo vaya a Naturmed y vaya a otro lugar? Entonces, acá yo te voy a responder, ¿no? Nosotros buscamos que la persona comprenda qué está ocurriendo en su cuerpo. No solo hablamos de una cifra de colesterol o de glucosa o de lo que sea. Intentamos en realidad de ayudar a que entienda qué hábitos están influyendo, porque para que tú te enfermes y tengas diabetes, no es que pues se ha dado porque sí, ¿no? No es porque ha dado porque sí, porque se dio, no, es porque tú has tenido malos hábitos. Igual en el colesterol. ¿Por qué se dio el colesterol elevado? Por un exceso de carbohidratos, exceso de grasa. Entonces intentamos ayudar que ustedes puedan comprender qué hábitos influyen, qué cambios pueden beneficiarte, cómo construir una mejor salud a largo plazo. Esta es una de nuestras prioridades en nuestros pacientes. Tenemos pacientes que han sido recuperados y que vienen, siempre vienen cada 2 meses, cada 3 meses. ¿Por qué? Porque quieren hacerse su terapia de desintoxicación, de barras de Access, ¿no? O tal vez para algún dolor muscular con el área de fisioterapia. Siempre queremos que usted pueda construir una mejor salud a largo plazo, porque la verdadera transformación ocurre cuando la persona participa activamente en el cuidado de su salud. Yo, como les decía en otros programas, tú puedes ir al mejor médico, al mejor doctor, al mejor lugar donde sea, el mejor médico te va a tratar, te va a hablar, pero si tú no cambias tus hábitos, si tú no cambias tu estilo de vida, ¿tú crees que vas a mejorar? No, no, siempre la enfermedad va a estar volviendo y volviendo. Entonces nosotros, lo que nos diferencia a nosotros en Naturmed es que no solo tú vienes y tenemos tu tratamiento y tú te vas, nosotros te orientamos, te ayudamos a que tú puedas construir tu salud a largo plazo y que puedas entender desde el área de nutrición, de psicoterapia, de medicina integrativa, cómo funciona tu cuerpo para que tú puedas también participar activamente en tu cuidado, en tu propio cuidado, en tu autocuidado, que es la mejor forma de amor propio. En Naturmed no buscamos soluciones mágicas, ya no es que yo vienes y yo soy la hada madrina, ¿no? La hada madrina y te voy a decir, a ver, dime tu deseo y ¡pam! Y ya estás. No, nosotros buscamos acompañar a las personas para que desarrollen hábitos que puedan sostener durante años y que les ayuden a mejorar su calidad de vida. Y no solo su calidad de vida, también su salud. ¿Ya? Entonces, esto respondiendo ya a sus preguntitas que nos hacen acá por interno, ¿no? Ahora, ¿qué más? ¿Qué más les puedo comentar? El calcio nos va a ayudar también, aparte, ahorita que me estoy recordando, el calcio nos va a ayudar a la formación y mantenimiento también de nuestros huesos y nuestros dientes, ¿ya? Entonces, a veces tienen temor, ¿no? Tienen miedo y dicen, no, es que yo, si consumo calcio o tomo calcio de, no sé, en exceso, ¿no? A veces hay pacientes que nos preguntan, ¿no? Si yo estoy consumiendo hoja de coca, doctora, ¿no? Porque tiene calcio. Pero la coca también tiene otras propiedades. Entonces tú tienes que saber qué es lo que tienes que consumir, pero guiado y indicado por tu profesional, ¿no? Por la persona que te está asesorando, te está guiando. En este caso, nuestra nutricionista te guía de esa manera. Pero el calcio no solo sirve para la función del mantenimiento de los dientes, los huesos, sino también para la contracción muscular, para la transmisión nerviosa, para la coagulación sanguínea, para la función cardíaca. Entonces, es importante, sí, ya hemos hablado que lo podemos ubicar, pues, ¿no? En bebidas vegetales, en pescados y la vitamina D, ya sabes que tienes que exponerte al sol, es importante que puedas exponerte al sol. Ahora también quiero yo hablarles, ¿no? Sobre un área que es importante y que se le da poca importancia, ¿ya? El área emocional. ¿Cómo nosotros en Naturme trabajamos con el área emocional y por qué es importante esta área? Porque primero, cuando tu cuerpo vive en un estado de estrés, vivimos preocupados, ansiosos o bajo presión constante, el organismo también activa mecanismos de supervivencia, entonces hace que se liberen hormonas como el cortisol, como la adrenalina, y si esta función se mantiene durante muchísimo tiempo, pueden aparecer, por ejemplo, alteraciones del sueño, cansancio, tensión muscular, dolores de cabeza, cambios en el apetito, mayor dificultad para mantener estos hábitos saludables, ¿ya? Porque muchas personas comen, por ejemplo, más cuando están ansiosas, porque las emociones influyen en nuestra conducta alimentaria y por eso es que también tenemos que trabajar las emociones. Algunas personas se antojan más dulces, buscan dulces, comen por estrés, comen por tristeza, por aburrimiento, y esto termina afectando ¿qué? El peso corporal, la glucosa, el colesterol, la presión arterial. También, cuando una persona está constantemente preocupada, duerme peor, descansa menos, se recupera menos, porque recuérdate que en la noche, cuando tú estás descansando, tus células se regeneran, hacen una regeneración total, entonces tu cuerpo se regenera, tiene menos energía. Y también dolores. Cuando una persona acumula mucho estrés, mucha depresión, mucha ansiedad, se acumula también tensión en el cuello, en los hombros, en la mandíbula, en la espalda. Por eso a veces decimos, no estoy cargando mucho peso sobre mis hombros, ¿no? Esta es una frase que curiosamente el cuerpo lo expresa literalmente mediante tensión muscular. Entonces, ¿cómo se trabaja el área emocional? Nosotros entendemos que una persona es mucho más que un síntoma, por eso es que buscamos acompañarla de manera integral. Ayudamos a identificar, por ejemplo, factores que puedan estar afectando su bienestar, como el estrés, las preocupaciones, las dificultades para relajarse, y trabajamos fomentando este autocuidado, mejor descanso, pero también con productos como las flores de Bach, terapias como las barras de Access, como la hipnosis clínica, que nos va a ayudar a mejorar nuestra salud en general. Ya nosotros contamos con el área de psicoterapia, tenemos a nuestra psicóloga clínica, psicoterapeuta, especialista en flores de Bach, barras de Access e hipnosis. 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Ya sabe que ahí nos pueden encontrar, ubicar todos los días. Estimados oyentes, hemos llegado a instantes finales de nuestro programa. El día de mañana tenemos un programa distinto, un programa nuevo, así que no te pierdas el día de mañana el programa. Antes de despedirme, recordarles que la resistencia a la insulina puede aparecer años antes de la diabetes. Y la buena noticia es que muchas personas pueden mejorar significativamente con alimentación, con ejercicio, sueño, pérdida de peso y hábitos saludables. Con mi persona, hasta el día de mañana.
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